bueno. Las 18 horas 6 de la tarde ya con 8 minutos, así iniciamos este espacio a ritmo de boleros con la mejor música romántica a través de la que buena 90.5 de tu FM. Nuestras líneas de contacto tú ya la conoces, así que te puedes comunicar con nosotros para que solicites estos bellos temas en esta hermosa tarde, una tarde por cierto nublada, pero con un poquito de calorcito por ahí también. Y pues se apetece una noche romántica. Saludamos a nuestra amiga Mariquita, que nos está escuchando allá en la colonia Las Flores. Después de trabajar, dice que llega corriendo para escuchar la estación, lo que es la que buena 90.5 de tu FM. También saludamos a todos nuestros amigos que este lunes 12 de octubre estén celebrando su onomástico o un acontecimiento muy especial, pues vaya los saludos en esta noche. Vamos con más música y aquí te presento este gran exitazo que nos trae los tres caballeros. No sé qué pasa contigo.

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1: Únicamente nos restan ya 18 minutos y nos darán ya las 19 horas, 7 de la noche. Saludamos a las hermanas Erna y Lady Martínez Olivera. Ellos nos están escuchando allá en la colonia Las Flores. Están acompañando a Mariquita en esta noche. Pues vaya, los saludos cordiales en esta noche, saludando a Erna y a Lady Martínez Olvera. Muchísimas gracias por reportarse a nuestra línea de comunicación. Saludamos a todos nuestros amigos allá en el centro de la ciudad. Muchísimas gracias. Vamos con otro tema a ritmo de bolero. Y aquí te presento a Charlie Sa con este gran exitazo. Espero que lo disfrutes en esta tarde romántica, en esta

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Únicamente nos restan ya 4 minutos. 4 minutos y nos darán las 20:08 p.m. Pues es así como finalizamos nuestras transmisiones. Muchísimas gracias. De verdad, muchísimas gracias a toda esa gente bonita que sintoniza diariamente lo que es la Qué Buena 90.5 de tu FM. Saludamos a todos nuestros amigos y nuestros patrocinadores. Muchísimas gracias. Así que nos despedimos a nombre de la gerencia general, a nombre de la gerencia administrativa y cuerpo de locutores. La Qué Buena te dice que pases buenas noches.

0: Chelita Pérez Nava.
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1: Si supiera que hoy fuera la última vez que te voy a ver dormir, te abrazaría fuertemente y rezaría al Señor para poder ser el guardia de tu alma. Si yo supiera que esta fuera la última vez que te vería salir por la puerta, te daría un abrazo, un beso y te llamaría de nuevo para darte muchos más. Si yo supiera que esta fuera la última vez que voy a oír tu voz, grabaría cada una de tus palabras para poder oírlas una y otra vez indefinidamente. Si yo supiera que estos son los últimos minutos que te veré, te diría cuánto te quiero y no asumiría totalmente que tú ya lo sabes. El mañana no le está asegurado a nadie, joven o viejo. Hoy puede ser la última vez que veas a los que amas. Por eso, no esperes hasta mañana. Hazlo hoy, ya que si el mañana nunca llega, seguramente lamentarás el día que no te tomaste el tiempo para regalar una sonrisa o un abrazo y un beso. Y dirás que estuviste muy ocupado como para concederle a alguien un último deseo. Mantén a los que amas cerca de ti. Diles al oído lo mucho que los quieres y lo mucho que los necesitas. Quiérelos y trátalos bien. Toma tiempo para decirles: lo siento, vida mía, perdóname, por favor. Todas esas palabras de amor que conoces. Así, si el mañana nunca llega, no tendrás ningún remordimiento el día de hoy. Siempre hay un mañana, y la vida nos da oportunidad de hacer las cosas bien, pero por si me equivoco, y hoy es todo lo que nos queda. Me gustaría decirte cuánto te quiero y agradecerte por todo lo compartido durante tantos años juntos. Gracias, amor. Gracias por haber sido tan tolerante conmigo. Gracias, Señor, por haberme regalado la vida. Y gracias también por haberme hecho tal y como soy.

0: no me acuerdo en qué parte del estado, también dimos a conocer hace unos días la noticia de que pues alguien había dicho que se iba a gastar no sé cuántos millones y millones de pesos nada más para poder poner el asfalto en 50 metros. O sea, no alcanzaba los millones de pesos para ese pedacito. Y si le hubieran dado el kilómetro completo, capaz pide el triple. Y lo que la gente es que ya está harta. Harta de que la gente justifique tanto dinero con tan poco. Pero solamente pasa pues en nuestro bello Oaxaca.
1: Solamente en Oaxaca. Por eso muchas comunidades, cuando saben de este tipo de obras, nombran una comisión especial que vaya certificando justamente el grosor de la carpeta asfáltica que se está poniendo, y sobre eso van. Sobre los lineamientos técnicos de la obra, porque cada obra tiene una especificación técnica de cómo se habrá de construir, y por eso ciertas comunidades dicen, pues ahora no nos hacen tontos, vamos a nombrar una comisión, y allí le exigen al director de obras.
0: Muy bien, información ya de último minuto. Los manifestantes mantienen bloqueada la carretera federal Tehuantepec-Jalapa del Marqués a la altura del Caracol. Rechazan participar en la mesa de diálogo propuesta por las autoridades, por la Secretaría de Gobierno de Oaxaca, en la capital del estado. Los inconformes condicionan las negociaciones a que se realice en el lugar del bloqueo. Mientras tanto, personal de la Comisión Federal de Electricidad brinda atención en la zona y las autoridades estatales mantienen abierta pues esta vía, dicen ellos, de diálogo, pero pues realmente vamos a ver si logran alcanzar acuerdos y liberar la circulación ahí en el Caracol. Así es que miles de automovilistas están siendo perjudicados hasta que la autoridad no dialogue y tampoco pues negocie con los manifestantes. Así es que estaremos muy atentos ya a esta información que nos manda nuestro

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9: Así es que se está solicitando pues el apoyo. Por otra parte, buenos días amigos. Quiero reportar que perdí una cartera el día domingo en la calle de Venus, adelante de donde se ubica un grupo de Alcohólicos Anónimos. Por cierto, hay un puesto donde venden chicharrón. Por favor, lleva documentos importantes como licencia, lleva mi INE y bueno, otros documentos también. Se recompensará quien dé informe sobre la localización de mis documentos. Buenos días, amigos. Por favor, ¿podrían informar dónde habrá movilizaciones para este día? Pues lo único que sabemos es justamente en el Caracol, en la carretera internacional allá en el Istmo de Tehuantepec. Es el único que hasta este momento podríamos comentarle a usted. Buenos días, amigos. El presidente municipal de Oaxaca de Juárez es un chapulín. Piensa que voy a votar por él. No, jamás volvería a votar. No ha tenido buen desempeño. Yo también soy pueblo. Creo que no tendrá muchos votos. No ha trabajado bien por la ciudad de Oaxaca. Sus colonias están en el olvido. Ahí hay más mensajes.
10: Muy bien, muchas gracias por sus mensajes al 951-306-6574. Agradecemos como siempre que nos escribe la gente desde muy temprano. Y bueno, señalan, dice, gracias a Dios por este día. Oigan, por cierto, bendiciones a todo su equipo. Ahorita que ya están llenas las presas de Santo Domingo Tomaltepec, dice, dense una vueltecita. El sábado fui vía Suburban con algunos visitantes. Se tomaron fotos ahí en esa presa, en los cerros, con la neblina. Estaba maravilloso el paisaje, amigos de Despierta. Hay otros lugares que también se ven bonitos, pero este en especial desde las 8 de la mañana. Por cierto, ahí venden, dice, chocolatito mayordomo. O sea, la señora perfecto, dice, ¿qué chocolate perfecto tiene? Chocolate mayordomo. Dice, desde las 8. Tenía tolito de maíz, tenía unas memelas, quesadillas de flor de calabaza. Bueno, unas tlayuditas que también. ¿Y qué cree? Pedimos una mojarra y saliendo de la presa, tómala, papá. Miren nada más qué bien se la pasa en nuestro auditorio y nosotros aquí. Y
9: qué bueno que lo comparte también, porque por lo menos también nos imaginamos con esa delicia de una mojarra en nuestro platito. Miren nada más.
10: Saludos pues a nuestros amigos. Gracias por escribirnos. Buenos días. Una denuncia. Somos jubilados del gobierno del estado, pero por alguna razón u otra no firmamos. Y se refiere a que le suspendieron su pago de su sueldo. Ya llevamos 15 días de que no está llegando nuestro dinero a nuestras cuentas y el problema es que hay que sobrevivir y hay que pagar las deudas. Y si no nos pagan, pues no tienen precisamente para pues hacer sus compras, ¿no? Claro, por lo menos de supervivencia, como dice él.
9: Pues habría una solución de manera inmediata, llevarse a la familia a Palacio de Gobierno.

0: cerca de los pueblos y comunidades indígenas protestaron, hablando del palacio, ahí, a las afueras, piden respuestas a sus demandas. Adelante, Alondra Olivera.
1: Integrantes de la
0: UNO. Te saludamos con mucho gusto. A ver si me enlazan con ella. Estamos en vivo y en directo. Aquí tengo en la línea número uno a nuestra compañera Alondra Olivera.
2: Integrantes de la Unión Democrática de Pueblos y Comunidades Indígenas protestaron en los accesos del Palacio de Gobierno en el marco de su sexto aniversario de constitución y para exigir respuestas a los planteamientos hechos de necesidades en las comunidades. Detallaron que actualmente tienen demandas de carácter social, infraestructura, servicios básicos, salud, educación, seguridad, justicia y respeto a sus formas de organización. Además, señalaron persiste la percepción y el reclamo de que sus necesidades no han recibido una respuesta suficiente y oportuna por parte de las autoridades.
3: Hoy, después de 6 años de que se funda la Orición Mundesi, con nuestro compañero fundador Rufino Merino Zaragoza, hoy venimos a decir que la base social de esta organización lleva más de 20 años, que hoy las siglas que manejamos lleva 6 años, pero la lucha sigue caminando en las comunidades indígenas. Hoy como Triqui Joven seguimos buscando el desarrollo de nuestras comunidades y seguiremos trabajando en coordinación. Hoy
2: detallaron que en el tema de justicia hay varios de sus compañeros que han sido asesinados y que no han tenido justicia. Informaron también que han solicitado una mesa de diálogo a través de la cual se busque la solución de sus planteamientos. Además de los accesos en Palacio de Gobierno, también realizaron la toma de casetas de peaje, entre ellas Barranca Larga Ventanilla, de Huitzo y Puente Caracol, donde permitieron el pase libre de vehículos. Para Despierta Oaxaca, Alondra Olivera.
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0: Muchas gracias, Alondra Olivera. Bueno, pues ahí están estas manifestaciones de la UNDESI, que, por cierto, realizó en el marco de su sexto aniversario de dicha organización. Vámonos también con nuestras regiones y nuestros corresponsales, el equipo más grande de un servicio informativo, para que usted esté informado de lo que pasa en toda la entidad.
5: Hacemos contacto ya con Henry Santiago, que nos informa que hay un buen recurso, son 30 millones de pesos para caminos artesanales en Santa María Huatulco. Vamos a escuchar los detalles de este gran proyecto. Henry, adelante.
6: Hola, ¿qué tal, Iván? Licenciado Jesús, auditorio, buenos días. Un presupuesto aproximado a los 30 millones de pesos ha designado el gobierno federal directamente al municipio de Santa María Huatulco para llevar 3 caminos artesanales. La construcción de los mismos se estará ya desarrollando en las comunidades de la parte alta de este municipio de Santa María Huatulco. 2 caminos artesanales más que ya dio inicio su construcción. Uno para conectar la playa Boca Vieja hacia el centro de la población en Bajos de Coyula. Con esto se facilitará a los habitantes de esa agencia municipal de Bajos de Coyula y por supuesto a los visitantes que gusten de disfrutar de la playa Boca Vieja una mayor conectividad, mayor facilidad para poder sacar sus productos, los ostiones, pescados, mariscos, así como la producción de papaya, plátano, entre otras que se lleva a cabo en dicha comunidad de la agencia de Bajos de Coyula y por supuesto su atractiva playa de Boca Vieja. Otro camino artesanal que ya dio inicio la semana pasada es el que conectará a la comunidad de la bahía de San Agustín y Bajos del Arenal. Esta problemática que vivían permanentemente los pobladores de la bahía de San Agustín por las lluvias y el constante deterioro de su camino de terracería, ahora ya no será así. De igual manera, para los habitantes de esa bahía tan importante y tan visitada, así como para los turistas, se le va a facilitar la conexión, la llegada a esa bahía de San Agustín y otra más también muy atractiva como es la playa de Rizcalillo. Así, de alguna u otra manera, pues el gobierno federal directamente destina estos recursos para que se lleve a cabo la construcción de aproximadamente 5 kilómetros, repito, para conectar las comunidades de la parte alta, además de estas 2 áreas importantes de la Agencia Municipal de Bajos del Arenal y de la Agencia Municipal de Bajos de Coyula, con sus respectivas y atractivas playas. Así, pues, de alguna forma está cumpliendo, digamos, la Federación y designó estos recursos para favorecer a los habitantes de dichas zonas. Es el reporte para Despierta Oaxaca en W Radio 95.7, reportó desde la costa oaxaqueña Henry Santiago.
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0: Muchas gracias, Henry Santiago, gracias por este reporte. Pues así se debe hacer, que todo recurso lo mande directamente a la federación, a cada municipio, y que cada municipio haga sus obras, que ahí mismo contraten a las constructoras, a sus arquitectos, que le den trabajo, pues, a la misma gente que se está estudiando y que se está preparando, porque muchas veces ni siquiera hay una licitación, no se abre una licitación. Se queda con las grandes constructoras, que inclusive ya tienen algunos acuerdos con algunos funcionarios que se encargan de autorizarlos y llevarse el 10, 15, 20 y hasta el 30%, nada más por el hecho de haberles dado dicha obra. Acuérdese.
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0: La Auditoría Superior de la Federación va a determinar si procede o no una revisión integral a las nóminas del IEPO. Vamos a escuchar el reporte. Adelante, Adriana García, quien tiene toda la información. Adriana, muy buenos días. Te saludamos con mucho gusto. Adelante con los detalles.
7: La Auditoría Superior de la Federación determinará si procede una auditoría al Instituto Estatal de Educación Pública de Oaxaca, luego de que la sección 22 de la CENTE solicitará revisar las condiciones en las que opera la institución ante señalamientos sobre la presunta existencia de aviadores en su plantilla laboral. La revisión busca esclarecer las denuncias sobre personal que presuntamente cobra sin cumplir funciones dentro del instituto. Sin embargo, hasta el momento no se han presentado en la información disponible resultados que confirmen estos señalamientos. En sí informó que la próxima auditoría que se realice al IEPO buscará ser integral, con el propósito de conocer la situación administrativa de la institución. No obstante, la decisión sobre cuándo y cómo se llevará a cabo el proceso corresponde a la Auditoría Superior de la Federación. En paralelo, continúa el proceso de entrega-recepción del instituto a cargo del exdirector Emilio Montero Pérez, mientras el magisterio oaxaqueño mantiene sus demandas y prepara nuevas acciones de protesta. Se prevé una reunión esta semana en la Ciudad de México para revisar las respuestas a las exigencias sindicales. Por ahora, la revisión del IEPO permanece sin una fecha definida, mientras los señalamientos sobre presuntas irregularidades siguen pendientes de aclaración y la sección 22 exige que se revise el funcionamiento de la institución educativa. Para Despierta Oaxaca, Adriana García.
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0: Es más fácil, no se hagan bolas, nada más que diga la titular, a ver, échame la lista de los pagos indebidos. ¿A poco no sabe sus contadores?
5: Falta voluntad política claro en esos grandes temas.
0: Que le diga, a ver, dame la lista. Vamos a reconocer que estamos en un error y que se acaba con esta pequeña mafia, porque eso es lo que es desde hace décadas. ¿Quién sabe desde cuándo? Yo creo que hay gente que hasta ya se va a jubilar nada más de puras, de sus pagos como aviador. Imagínese, sí. Uno aquí levantándose a las 3:30 de la mañana y ellos...
5: Los maestros trabajando en comunidades que caminan 8, 10 horas, 15 horas.
0: En condiciones a veces muy tristes.
5: Y no les pagan. Oye, qué barbaridad.
0: Y estos
5: este es el mundo cobrando. Al revés.
0: Estamos en un mundo del revés. Así es que, bueno, ahí está el tema de Adriana. Por cierto, nos están comentando que nos están mandando un mensaje de agradecimiento a la gente que nos reportó que la salida.

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6: Las 6 de la mañana con 38 minutos. Aquí estamos en vivo y en directo. Gracias por estar
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6: Bueno, dice buenos días, estimados comunicadores. Les comento lo siguiente a través de su espacio.

0: informativo. Bueno, reportando a todos ustedes sobre que están hablando. Ah, ese ya lo oyó usted. Saludos al mejor noticiero, saludos y felicitaciones, muchas gracias, muy amables. A ver, hacemos contacto ya también con... Dice, buenos días, una denuncia, somos jubilados del gobierno por una razón u otra, no nos han hecho nuestro pago, lleva 15 días. Ya lo habíamos comentado hace un momento, pero nos están diciendo que pues realmente está muy complicada la situación como para darse el lujo de que no les depositen su último pago. Gracias a Dios, dice, a ustedes por leer todas estas denuncias. Bueno, a ver, estamos checando rápidamente en este instante si tenemos más información. Maestro, ¿qué le parece si nos vamos con el reporte de Mónica?
1: Mónica Mota, sí, Mónica Mota nos está reportando esta mañana que las lluvias han cobrado la vida de un niño de 12 años de edad en San Jerónimo, Silacayoapilla, en la región de la Mixteca. Cayó una barda de una vivienda abandonada y ya ve usted este resultado. Mónica Mota con la información.
2: Un niño de 12 años murió y un joven de 18 resultó lesionado tras el colapso de una barda de una vivienda abandonada en San Jerónimo, Silacayoapilla, en la región mixteca de Oaxaca. La víctima fue identificada como Santiago S.G. El joven lesionado, Aaron Alexander González, fue trasladado a un hospital de Huajuapan de León para recibir atención médica. De acuerdo con Protección Civil Estatal, las intensas lluvias reblandecieron el terreno y provocaron el desplome de la estructura. Las precipitaciones también ocasionaron afectaciones en la carretera que comunica a San José del Pacífico con la costa oaxaqueña, donde la caída de piedras y lodo dificultó el tránsito vehicular. Las lluvias mantienen el riesgo de derrumbes y daños en estructuras debilitadas, por lo que se recomienda evitar permanecer cerca de bardas, construcciones abandonadas y zonas con terreno reblandecido. Para Despierta Oaxaca, Mónica Mota.
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0: Muchas gracias, Mónica Mota. Bueno, vámonos con los mensajes que nos llegan al 951-306-6574. Hay una denuncia, dice, señores locutores, los escucho todos los días aquí desde casa. De la manera más atenta les pido su ayuda para que hagan pública una denuncia, ya que por medio de la Fiscalía no se ha cumplido nuestras demandas. Y bueno, pues es un llamado. Nos manda un oficio, a ver si lo leemos ahorita fuera del aire, porque es bastante amplio. Después hay unas varias hojas que nos manda con respecto a esta investigación. Y dice, quedo a sus órdenes, por favor, de la manera más atenta, les pido que lean mi petición al aire. Bueno, con todo gusto, ahorita le damos lectura. Excelente mañana para ustedes, amigos. Licenciado Jesús, Iván, les comparto un verso bíblico que dice... porque no nos ha dado Dios espíritu de cobardía, sino de poder, de amor y de dominio propio. Es segunda de Timoteo 1:7, que nuestro ánimo no caiga. Actuemos con optimismo y habrá prosperidad. Saludos y bendiciones, amigos de Despierta Oaxaca. Gracias por este bonito
1: texto,
0: verso bíblico. Gracias a la gente que comparte, que nos manda sus bendiciones. Buenos días en San Vicente Coatlán. Es un problema agrario y nada que ver con Sola de Vega. Solo quieren, dice también algunos, sacar provecho para su obra. El único detalle es que lo que les prometieron desde López Obrador no le han cumplido. Ahí sí estamos completamente de acuerdo.
1: Pues sí, se conjugan muchas cosas. Intereses particulares, intereses de la comunidad, de la gente, los líderes que también quieren sacar su mochada. Buenos días, amigos locutores. Mire, aquí en la casa los escuchamos todos los días.
0: Esa la acabamos de leer, maestro.
1: Ah, perfecto. Ya están. Bueno, pero están solicitando, dice, que la Fiscalía no ha cumplido el tema y que le están solicitando al fiscal su atención.
0: Con todo gusto. Bueno, pues vamos entonces con Eduardo Núñez Lotito, el uruguayo más oaxaqueño, y regresamos con más denuncias porque se nos están acumulando en nuestra línea de WhatsApp. Adelante, Eduardo. Buena mañana. Fuera, Matí. Adelante con los deportes.
4: Hola, ¿qué tal? ¿Cómo les va? Buen martes para todos. Un gusto, un placer de saludarlos a todo este gran equipo de W Radio Despierta Oaxaca. Iván, compañeros, los saludo con mucho gusto. Nosotros comenzamos a rodar la información deportiva. Se acabó la gran fiesta en la unidad deportiva Vinizá del municipio de Juchitán de Zaragoza. El pasado sábado 10 de octubre se bajó el telón en la unidad deportiva Vinizá y finalizó con éxito la sexta edición del torneo estudiantil de fútbol categoría libre 2026, donde participaron 20 equipos. En la gran final, el equipo Pepis FC se consagró campeón de esta gran justa deportiva estudiantil categoría libre, que en esta edición participaron más de 20 equipos y los encuentros se disputaban sábado y domingo a partir de las 8 de la mañana en esa gran cancha deportiva que tiene el municipio de Juchitán de Zaragoza, donde abraza la Unidad Deportiva Vinizá. Me voy, pero volvemos, ya lo saben. Mañana miércoles, donde W Radio Despierta Oaxaca. Vuelvo con el crack de la información y compañero Iván y todos los compañeros. Informo para todos ustedes, ya lo saben, su gran amigo Eduardo Núñez Lotito. ¡Vamos que vamos! ¡Chau, chau!
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0: Muchas gracias, Eduardo Núñez Lotito, el uruguayo más oaxaqueño. Gracias por el reporte. Vámonos con más mensajes del auditorio.
1: Quiero comentarles, estimados amigos de Despierta Oaxaca, que fui a hacer mis compras a la central de abasto, obviamente por ahorro y la frescura de los productos que ahí se expenden, pero esta ocasión me encontré con personas groseras y, la verdad, personas deshonestas. Al pedir que me pesaran bien el kilo de fresa y de manzana, porque consideré que lo que me estaban dando no era lo que yo estaba pagando, les dije que me mostraran la báscula. Y me corrieron con groserías muy fuertes. ¿Quién regula la venta en estos lugares? De verdad que en esta ocasión sí tuve mucho miedo. Ojalá que las autoridades pudieran hacer algo, porque tal vez por unos cuantos pues ya no confiamos en la central de abasto. Pues falta mucha honestidad de muchas personas, no todas. Mucha gente trabaja y es muy honesta y en el precio y en el producto que vende.
0: Muy bien, buenos días amigos de Despierta. Ya se fueron a ver lo que están haciendo en el crucero de Viguera. Tengo estudios de posgrado en temas de construcción y lo peor que le puede pasar a esos pilotes es tener contacto directo con la tierra al momento de colocarse. Ahora están demoliendo para poder ahora sí cimbrar la parte superior, o sea, lo que sí se ve. Se debió perforar y colocar como cimbra un tubo metálico. De plano, no se pueden hacer las cosas bien en Oaxaca, pregunta la persona que nos escribe en este momento. Muy bien, bueno, pues ahí está su opinión. Nos dice estudios de posgrado y bueno, pues en temas de construcción ya nos hace la observación y leemos su mensaje. Vamos a la última pausa, maestro, porque ya nos faltan 14 minutos antes de las 7. Usted ya está bien informado, pero aún tenemos temas importantes y más denuncias que compartir con usted. Así es que participe 951-306-6574. 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
10: Las 6 de la mañana con 50 minutos en la recta final de este espacio informativo. Gracias por estarnos acompañando en este martes 13, martes cabalístico. Pero para nosotros es un día especial porque estamos con vida, estamos respirando. Y bueno, gracias a todos ustedes por sus mensajes de optimismo, por sus bendiciones y por todo lo que nos escriben. Vámonos con más denuncias.
11: Más denuncias. Buenos días, amigos de Despierta Oaxaca. Miren, no solamente hay aviadores dentro del IEPO, también en las delegaciones los mismos representantes sindicales, directores, cubren a muchos maestros flojos que no les gusta ir al lugar donde los mandan. Es urgente una limpia de nóminas en toda la institución. Gracias por su atención. Oh, se está sulfurando muy feo nuestro amigo. Buenos días, amigos de Despierta Oaxaca. Mire, así como los dirigentes de la 22 exigen una lista de aviadores, también deberían demostrar cuántas plazas tienen estos dirigentes de la 22 y profesores, cuánto están cobrando para ser parejo. Bueno, todos tienen que pasar por la balanza, porque vienen otros paros de labores y no vemos sus descuentos, pero ellos sí exigen una revisión minuciosa. Saludos a todo el equipo. Buenos días, amigos de Despierta Oaxaca. Es una vergüenza no tener principios. En Morena hablan de no robar, no traicionar, no mentir. ¿Cómo es posible que habiendo muchos militantes del partido, no les den la oportunidad de crecer. Siempre los mismos que ocupan los cargos políticos eran tanto lo que criticaban al PRI que ahora son lo mismo como el PAN. Bueno, pues ahí está la denuncia y la exigencia de muchas personas. Solo falta que pongan a Flavio, dice, y a sus compinches como senadores. Así enterrarían por completo al partido Morena. ¿Cómo la ves?
10: Bueno, pues es que es el sentir de la gente. Y aquí la gente, lo que piense, lo que nos dice, nosotros le creemos, porque la gente es la que vive la vida real, la de todos los días. No esta vida de ensueño y temporal, se les olvida que a veces nada más son 6 años, que son 3 años. Piensan que van a estar eternamente y algunos buscan estar eternamente.
11: El poder, no se les olvide, políticos, el poder es como el amor, acaba.
10: ¿Eh? Está muy inspirado el día de hoy el maestro. Bueno, pues vámonos con Paco Ortiz. Información importante, hay severas tormentas en Estados Unidos, ¿eh? Han dejado graves daños, muchos daños, pero también pérdidas de vidas humanas. Adelante, Paco. Buenos días, vamos con los detalles.
4: Les saludo con gusto nuevamente en esta mañana. Informarles que severas tormentas y ciclones que azotaron en los últimos días a diversas regiones del sureste y centro de Estados Unidos han dejado al menos 4 personas muertas, decenas de heridos y severos destrozos materiales en múltiples estados. Las autoridades meteorológicas confirmaron que el fenómeno climático provocó intensas ráfagas de viento, lluvias torrenciales y la formación de tornados. La mayoría de los decesos ocurrieron debido a la caída de árboles sobre viviendas, accidentes de tránsito y situaciones derivadas del colapso de infraestructuras. Los estados de Florida y Alabama figuran entre los más golpeados por la violencia de los vientos. Además de las pérdidas humanas, las tormentas provocaron cortes masivos del suministro eléctrico, dejando a cientos de miles de hogares e industrias a oscuras. Equipos de emergencia trabajan en las zonas afectadas para despejar caminos bloqueados por escombros y restablecer los servicios básicos. Hay que señalar que el Servicio Meteorológico Nacional ha advertido que el riesgo de inundaciones repentinas persiste y también están instando a la población a mantener la precaución mientras el sistema de lluvias avanza. Es mi reporte esta mañana. Para Despierta Oaxaca, Paco Ortiz.
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10: Muchas gracias, Paco Ortiz, gracias por este reporte. Las 6:55. Vámonos con más mensajes del auditorio.
11: Buenos días, amigos. No han cambiado los focos fundidos en la privada de Paraíso Norte, que sale a camino nacional. Era un foco, ahora ya son 2 postes sin energía eléctrica. Esto es desde julio de este 2026, lo he reportado, pero ya no me hacen caso. A ver si con ustedes, a través de este espacio de comunicación, la autoridad correspondiente toma cartas en el asunto. Muchas gracias. Saludos a todo el equipo. Buenos días, amigos. Es increíble que no quiten un yunque con 2 puntas salientes que tiene un señor herrero en la colonia Dolores, que esperan un trágico accidente. Esto pasa en la avenida Revolución para que se ponga las pilas el municipio. Esto lleva años y años, lo he reportado, pero nadie hace caso.
10: Muy bien, en más llamados del auditorio que nos llegan, dice, muy buenos días, amigos de Despierta Oaxaca, gracias por leer nuestras denuncias. Dice, en la central de Abasto, no todas las personas son legales. Dice, me pasó hace unos días, fui a comprar mi fruta, mi verdura, y bueno, pues me cobraron más de lo debido. Algunas personas son groseras, algunas personas también pues nos atienden de mala gana, y creo, dice, que ahí hay gente de mucho trabajo, gente honrada. Entonces, también no podemos generalizar. Yo creo que la denuncia podría ser de manera individual. Entendemos perfectamente que si en algún lugar lo atendieron mal o siente usted que le estafaron con respecto al peso, pues yo creo que hay muchos otros locales en los cuales seguramente también puede usted comprar su verdura.
11: Sí, porque justamente ese es el parámetro de la gente para poder establecer la competencia en la venta de los productos. Alguien le pone un precio, otro lo tiene más bajo. En fin, ahí está la competencia también en la calidad de los productos. Fíjate que nos llega otro mensaje. Hola, buenos días, amigos, en la central de Abasto. Es cierto, no todos son tramposos. Hay muchas personas que trabajan legalmente. Sin embargo, fíjese que me pasó, por 3 kilos te dan 2 con 200 gramos. Y si son, sí, hay algunas personas groseras, pero no son todas, hay que decirlo. Y aquí lo estamos diciendo.
10: Efectivamente. Bueno, recuerden ustedes una melodía que marcó pues varias generaciones, la música de la entrada del famoso Chavo del Ocho, The Elephant Never Forgets, que fue creada por Gene Jacques Perrey en 1970. Fue inspirada como la marcha turca de Ludwig van Beethoven y es una historia, sin duda alguna, de nostalgia que pues engloba precisamente esta serie que se volvió muy, pero muy famosa aquí en México y en América Latina. Adelante con la producción del maestro Eddie Rivera.
5: ¿Sabías que la famosa melodía del Chavo del Ocho tiene una historia que comienza con Beethoven? La pegajosa música con la que inicia el programa está inspirada en la marcha turca compuesta por Ludwig van Beethoven a principios del siglo XIX para la obra Las Ruinas de Atenas. Aunque pasó casi desapercibida, fue rescatada en el siglo XX por el músico francés Jean-Jacques Perry, pionero de la música electrónica, quien la transformó con sintetizadores en una versión moderna titulada The Elephant Never Forgets. Décadas más tarde, Roberto Gómez Bolaños usó este tema en El Chavo del Ocho, pero sin autorización. En 2009, Perry demandó a Chespirito, Televisa, Univisión y Galavisión por violación de derechos de autor, y aunque el caso se resolvió con un acuerdo millonario, el monto exacto nunca se reveló.
6: Para Despierta Oaxaca, en W Radio, Alejandro Eddie Rivera.
10: Muchas gracias, maestro Alejandro Eddie Rivera. Bueno, pues hay más mensajes del auditorio y ya sabe que aquí nosotros aguantamos vara.
11: Pues ya estamos llegando a la parte final, estimados amigos, ya en la recta, mire. Oye, Iván, por favor, pero ya se destapó también el hermano de Villacaña, no más que este es prianista, saludos cordiales. Lee mi mensaje, no hagas como que la Virgen te habla.
9: Pase mi mensaje, por favor, amigos, porque luego lo ignoran. Conchutla,
11: por piedad, que arreglen el semáforo que está en el crucero hacia Huatulco, hacia Puerto Ángel, hacia Puerto Escondido.
12: Pásame mensajes que te mandé.
10: Sí, ya.
12: Pásame mensajes que te mandé.
10: La gente reclama, maestro, y usted que se da el lujo todavía de
9: dar la hora. Por favor,
10: nos falta un minutito, bueno, ya 50 segundos. Con esto yo creo que nos vamos, maestro. Así llegamos a la recta final de Despierta Oaxaca Noticias. Gente trabajadora, gracias por acompañarnos esta mañana. Les deseamos que continúen este excelente martes, que les vaya muy bien con sus actividades y que nunca falte la salud, el trabajo y las ganas de salir adelante y siempre de manera honrada. Nosotros seguiremos informándole con responsabilidad y con mucho compromiso. Cuídese mucho, échele ganas en esta jornada del martes 13. Gracias por escucharnos. Siga en sintonía de todas las emisoras de Grupo Encuentro Radio.
11: Estimados amigos, así hemos informado nuestro presente. Soy Jesús Bamán Jiménez y deseo, como siempre, lo mejor de lo mejor para usted y los suyos.
10: A nombre de todo este equipo, nos leemos en redes sociales. Somos el espacio de noticias, el noticiero más seguido en Twitter, Facebook, Instagram, TikTok. Muchísimas gracias. Ahí también los leemos, los escuchamos. Hagan sus denuncias. Aquí sí hay libertad de expresión. Muchas gracias. Su servidor Iván González. Que Dios los bendiga.
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1: Venga, mamuchín.
2: Gracias, mi gallín. Gracias,
3: me
2: mi coquín.
3: El corazón.
2: Vamos con Lalo. Hola, Lalo, buenos días, ¿cómo estás?
1: Hola, Lalo.
2: Lalo Gómez, ¿cómo estás, Lalito? Buenos días, bienvenido.
4: Te encontré,
2: Lalito.
4: La Padilla.
2: ¿Cómo, cuchillo?
4: En la manteconcha.
3: Ay, así te metiste tú.
2: ¡Lalo!
5: Bueno.
2: Hola, Lalo, te hablamos de la Qué Buena. Bueno, más bien tú hablaste a la Qué Buena para hacer una dedicada. ¿Cómo estás?
5: Bien, bien. ¿Y usted qué tal?
2: ¿De qué parte de la República eres, Lalito?
5: De aquí, de Guadalajara.
2: Eso es todo. ¿Y por qué hablas como si fueras Monterrey, compadre? Oye, Paulina López es tu esposa, ¿verdad?
5: Es correcto.
2: ¿Hoy es su aniversario número 8?
5: Es correcto.
2: Órale, ahí le vamos a marcar a la señora Paulina.
1: ¡Es correcto!
2: ¡Señora Paulina, buenos días!
4: Y no es por eso.
2: Mi nombre es Adrián Padilla García, el último hombre en traicionarla sobre la faz de la tierra. Aquí está mi compadre, el Cocodrilo Guzmán.
1: Hola, pequeña.
2: Mi compinche, el Gallito.
1: Hola, mi amor.
2: Mi némesis, Adrián Padilla.
4: ¡Qué vida!
2: Y entre los cuatro le deseamos muchísimas, pero bien artisísimas.
1: ¡Felicidades!
2: ¡Octavo aniversario!
1: ¡Le venimos a cantar! Yo quisiera ser Superman,
4: charran, charran.
1: Pero no soy un T por 8.
2: 24.
1: Si me gusta echarme mis cheves, pero es porque hoy cumplimos 8.
2: Felicidades, Paulina, y aquí no para la cosa.
1: Octavo aniversario, sí son 8, ¿verdad?
2: Sí, 8 años.
1: No es que ella ande con un Octavio, es que tiene.
2: Sí, tiene 8 años de matrimonio con Eduardo.
1: Eso pensé.
2: Y está dedicada.
1: ¡Es para ti!
2: Adelante. Pásale, Lalo.
1: Para ti. Más la Luco.
5: Hola, mi amor, ¿cómo estás? Que ya, pues, ahí está ya ese pequeño detalle para que sepas lo mucho que te amo. Y muchas gracias por estar conmigo esos 8 años, en las buenas, en las peores. Y pues sabes que te amo mucho, mi amor. Sin ti no sé qué haría.
1: Sin ti no sé vivir.
2: No tengo ganas
1: para acabarse mi mundo sin ti.
2: ¿Qué le tienes que decir, Paulina, a Lalo, en este aniversario número 8?
6: No, pues yo también lo amo y pues tenemos que salir adelante y pues que Dios nos permita muchos años más para estar juntos.
2: Así dicen todas las personas cuando se meten a un túnel. Tenemos que salir adelante. Pues claro, si no te quedas en el centro de la montaña.
1: Ay, Padilla.
2: Oye, Lalo, ¿y tú qué le quieres decir a tu esposa?
5: Pues que la amo mucho y que gracias también por estos hijos maravillosos que nos ha dado.
2: ¿Cuántos tienen?
5: Tenemos 3 hijos.
1: ¡Ah, carambas! ¡Otros!
2: ¿Cómo se llaman?
1: Hugo, Paco y Luis.
5: Juan, Evelyn y Dylan.
2: Juanito, Evelyn y Dylan. O sea, niño, niña, niño.
1: Mira, Mario Bros.
2: Niño, niña, niño.
1: Niño, niña, niño.
3: Mi pregunta es, carnal, ¿cómo se mantiene a 3 hijos y una esposa? ¿O también la esposa trabaja?
5: No, trabajo nomás yo.
3: ¿En qué trabajas, mijo?
5: Soy chofer de taxi.
3: Órale.
1: Pregunta importante, ¿con cuánta lana al día se alimentan 5 bocas, carnal?
5: ¿Qué más te digo?
1: Más o menos, ¿con cuánto?
5: $600 diarios.
1: A su máxima capacidad, mijo. Pues, ¿cuántas horas trabajas?
4: ¿Vives en mi casa?
1: ¿Nos conocemos? ¿Alan, eres tú? Mi carnal, yo creo que, hablando muy en serio y para toda la banda que nos escucha, o sea, pónganse a pensar que son 600 baros diarios para alimentar 5 bocas y se me hace poco, carnal. Porque nada más, ahorita el litro de leche estaba de oferta en con Mamalucha, estaba en 34 baros. De oferta. ¿Cuánta leche se echan tus becerros al día?
5: 2 litros.
2: Es un billetón.
1: Nomás de pura leche y precio oferta son 68 baros
4: no,
1: de
4: No, pues ya acostúmbralos a la Conasupo, hijo.
2: Y eso va a ser para toda la vida, ¿eh?
1: Mi mamá con la leche de la Conasupo nos hacía gelatinas. Estaban buenas.
7: No, pues qué a mí rico. Con esa me sacaron adelante, pa. Pero bueno.
2: Vete al boyata, abuela. Pues aquí está tu canción. Dedícale su canción, Lalito, por favor.
5: Oye, mamón, ¿te puedo dedicar el poema que te mandé?
2: Sí, aquí lo tengo. Si me presenta el gallito del mismo de cuadro, este mendigo.
7: Señoras y señores.
1: Dios. El mamón decía algo como que, a ver.
7: Niños, niñas, abuelitos y abuelitas, con ustedes el Guanaturgo de Guanatos con este poema titulado Mi amor, son muchos, pero yo los mantengo. Adelante.
2: Mi amor, adelante. Son muchos, pero yo los mantengo. Y por las noches también contigo me entretengo. Porque estamos enamorados y somos felices. Y estos 8 años no nos han dejado ninguna cicatrices. Tenemos alegría, tenemos felicidad. Y aunque pase el tiempo, nunca nos vamos a dejar.
7: Maestrazo Padilla, de veras.
1: Ay, qué bonito, momchino.
2: En teoría suena lindo, ojalá que lo lleven a la práctica. Y ahora sí, ¿cuál canción le vas a dedicar, Lalo?
5: Eres mi razón.
7: Bueno, pues aquí está la de su razón y antes una última pregunta.
1: Ustedes
7: y nosotros vamos.
5: Para arriba.
1: Su razón.
2: 7:10.
1: Su razón.
2: Su razón de ser eres yo.
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2: Son las 7:14.
3: 7 de la mañana con 14 minutos. Este show va para arriba.

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1: Las dedicadas, ¿a qué número se piden, Cocodrilo Guzmán?
2: Al 55 51 668 929. O sea, 55 51 668 929. En español, para toda la banda que estudió donde yo.
1: Qué bonito. Vámonos con la siguiente dedicada. Oye, que por cierto, para toda la banda que nos está escuchando, prepárense porque voy a sacar receta esta semana con la arrolladora.
2: ¡Arrolladora! Fíjate, no nada más manejan cocadas, también cocinan.
1: Sí, también cocinan.
2: Y déjate de cómo cocinan, todos se tragan.
1: ¡América, buenos días!
2: ¡América! Hola, ¡América! ¡América! ¡América!
1: ¡Bienvenida, América!
2: ¡América!
1: ¡Qué gusto saludarte, amor!
3: Gracias, igualmente.
1: Oye, hermosa América, disculpa que te estemos aquí robando la mañana. Quisiéramos preguntarte si hoy es cumpleaños de tu mami.
3: Sí.
1: Va, vamos a ver si está Tere. Chiquitere, tere.
2: Doña Tere, Doña Tere.
1: Hola, Doña Tere.
2: ¿Mamut no está?
4: Hola, buenos días.
1: ¿Mamuchín?
5: Soy.
1: Ok. Hola, Doña Tere, ¿cómo está? ¿Está toda dormilada o viene cuete?
2: Ay, baby mix.
4: Aquí estamos, aquí estamos. Buenos días.
1: Aquí estamos.
6: Buenos días, Doña Tere.
1: Mi hermosa Tere, te estamos hablando de la Qué Buena del show. ¿Qué te da?
7: ¡Parrilla!
1: Hermosa Tere, te saluda Luis Martínez el Gallo. Aquí a mi derecha está el Cocodrilo Guzmán.
2: Hola, hola, Teresa.
4: Hola, buenos días, ¿cómo estás?
1: Muy bien, mi amor.
2: Bien guapo, mi amor.
1: Contento de saludarte, princesa hermosa. Oye, ¿que hoy es tu cumpleaños?
4: Sí.
2: ¿Cuántos?
4: 64
2: grandes. Ay, te faltan 5 para el qué rico, mija, qué bárbara.
1: Pues muchísimas, pero bien artisísimas.
7: ¡Felicidades!
2: ¡Ajá, ya!
1: ¡De tu mero barrio en Tacubaya!
2: ¡Ay, ay, ay! ¡Hoy para ser
6: el cumple de Tere!
2: ¡Le venimos! ¡Ay! ¡Se me tapó la cadera! ¡No sé qué hacer! ¡Ay! ¡Ay! ¡Mi cadera! ¡Ay!
1: Ah, es que así lo hizo la Guzmán.
2: Sí, ya no cantó.
1: Bueno, Tere, escucha con atención porque está dedicada.
2: ¡Es para ti!
1: ¡Para ti, para ti!
2: ¡Adelante!
3: Hola, mamita.
4: Hola, mi amor, buenos días.
3: Buenos días, mami. Muchísimas felicidades. Sabes que te amo mucho. Y que deseo que hoy siempre seas inmensamente feliz.
4: Muchas gracias, mi amor. Yo también te amo. Te amo muchísimo.
2: Si man, les digo en qué estoy pensando con esta dedicada, no me van a creer.
6: ¿En qué? ¿Qué, Cainal?
2: Estoy pensando en comprarme un coche Mercedes-Benz del año.
6: ¿Por qué?
2: ¿Ven? No me iban a creer, con permiso.
1: Qué feo que seas así.
2: No.
6: ¿Pero qué tiene que ver el coche nuevo con Doña Mercedes?
2: Justo por eso. Nada.
6: Ok. Prosigamos.
1: Prosaico.
2: Doña Tere.
4: Mande.
2: Quiero que sepa que usted es parte importante de este show. Que sin gente como usted de aquel lado de la radio, nosotros simplemente no existiríamos. Y seríamos un merolico ahí en el centro vendiendo cuchillos de cocina o rueditas para dibujar figuras geométricas, mi amor. Muchas gracias por estar con nosotros, siempre.
4: Muchas gracias.
2: Y a ti, hija de Doña Tere.
3: Sí.
2: Tú sí nos caes gorda, bye.
1: No, me caí muy bien. Oye, América, ¿qué tienes que decirle a tu mami?
3: Pues que es el amor de mi vida, que la amo mucho, que la respeto y la admiro, que estoy muy afortunada de tenerla todavía conmigo y que espero en Dios que me permita estar con ella muchos, muchos años más.
6: Sobi it.
1: Sobi
6: así sea.
2: ¿Por qué huele a chicle aquí?
1: Hola, Daniela. Bueno.
6: Muchas felicidades.
1: Hermosuras, pues les mandamos un beso, Tere. Que te consientan hoy con un pastel de tres leches. ¿Te gustan las tres leches, amor?
4: Sí.
2: De parte del mamut, del gallo y del cocodrilo.
1: ¿O te gusta más el cheesecake?
2: Ay, no, el pastel de cheesecake no se me antoja.
1: O ya si andamos muy de temporada, ¿quieres un pastel de calabaza?
2: Ay, qué asco.
4: No, un pastel de chocolate mejor.
1: Bueno, pues entonces ahí te va el chocolatoso, mija. Al ratito se va a armar la fiesta, que te armen pollo con mole y pastel de chocolate.
2: Ya dijo. Una de esas de los de Bruce.
1: América, ¿se va a hacer o no?
3: Sí, claro.
1: Camarón, pulpo y ostión. ¿Y qué canción le vas a dedicar a doña Tere?
3: Le voy a dedicar la canción del tiempo no perdona, del Flaco.
1: Va.
3: Con todo mi corazón y mi amor, te amo mucho, mamita.
2: Dicen que el tiempo no perdona.
1: Aquí se la vamos a dejar.
4: Te amo.
1: Ay, mi Tere. Aquí le dejamos su canción, mi amor, y antes una última pregunta.
2: ¡Ustedes!
1: Y nosotros vamos.
2: Para arriba.
6: Son las 7 de la mañana con 22 minutos.

0: Momento de hacer una pausita, regresamos, señoras y señores. Oigan, volvemos con la nota del día, prepárense porque ya se reconciliaron el Moy Bobadilla y el Coyote. Te contamos al volver.
1: Esto es pa' arriba.
2: Pues creo que ya nunca más en la vida.
0: Pues es que ves que hasta se reventaron la mamá y por no eso sé digo, qué tanto. No,
3: bueno, el Coyote, nunca. Moy no le dijo nada malo.
2: No, Moy es un caballero.
0: Pues sí, pero...
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5: Son las 7:24.
6: La temperatura.
2: ¡Ay!

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0: La que buena, buenos días. Buenas.
1: Esta salsa me encapricha.
2: Hijos de la mañana, la canción que me da para arriba
1: a mí
2: es
1: también.
2: La de Acaríciame.
1: A mí también.
2: Saludos desde Tláhuac.
1: Pero la quería con los Yabugo, mijo.
0: Las 7:32
1: Esta no es de los Yabugo. Esta es la de la orquesta Revelación.
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1: Son
0: las 7:35 minutos.
1: Está comiendo el coquito. Oye, para toda la banda, ya viene la nota del día y la reflexión. Quédate con nosotros, estamos en vivo en la que buena.
2: 7:36.

0: ahora la famosa reflexión del Mamut Padilla.
1: Hoy presentamos El reloj y el granero. Había una vez un granjero que perdió su reloj en una montaña inmensa de paja que tenía en su granero. No era un reloj cualquiera, se trataba de una pieza única y de gran calidad. Después de buscar con ansia bajo la paja durante interminables horas, se dio por vencido y le pidió ayuda a sus vecinos de las granjas cercanas. Más de 30 personas, entre hombres, mujeres y niños, se pusieron a buscar el reloj del granjero. Buscaron sin parar durante horas y no encontraron nada. Ya cuando cayó la noche, cuando el granjero estaba desesperado, dispuesto a tirar la toalla, un pequeño niño le dijo que lo encontraría, que solo tenían que dejarlo solo, que se fueran todos, que se alejaran del granero. El granjero lo escuchó incrédulo cómo iba a ser capaz de encontrar él solo el reloj, pero llevado en parte por la desesperación y en parte por ser amable con el niño, accedió a darle una oportunidad. Y así fue como aquel niño, una vez que todos se habían alejado del granero, entró en él y tras unos pocos minutos salió satisfecho con el reloj en la mano. El granjero feliz no lo podía creer y abrazando al niño le preguntó, ¿cómo lo conseguiste? Y el niño le dijo, yo no he hecho nada más que sentarme en el suelo, quedarme en completo silencio durante un minuto y escuchar con todos mis sentidos las manecillas del reloj. En medio del silencio pude oírlo, ese débil tic-tac

ya sabía dónde se encontraba. En esta historia son varias las enseñanzas que podemos extraer. Una, sin duda, el valor de la humildad, el respeto por los demás y el no subestimar a nadie. Otra, la importancia de pedir ayuda y el valor de la colaboración. Sin embargo, como apunto arriba, yo la utilizo más para una tercera enseñanza. Resaltar la importancia del silencio, de la meditación. Es ahí donde se encuentran las respuestas para todos los problemas de la vida cotidiana.

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1: Esta es la nota del día.
2: Oye, muchachos, pues ya se reconciliaron Moy Bobadilla y el Coyote, y esta
3: es la información.
2: Oigan, pues resulta que la noche de anoche el Moy Bobadilla se dispuso, pues prácticamente, a subirse al escenario junto al Coyote. Todo esto porque los contrataran en alguna parte del Estado de México. A ambos personajes. Obviamente la participación de ambos generó, pues a través de redes sociales, muchos comentarios, ¿no? De que ándele, ahora sí va a haber agarrón. Ándele, ahora sí se va a poner sabroso. ¿Cuál fue lo contrario, eh? Fíjate que...
3: Pues mira, yo según me enteré, el Moy contaba con que el Coyote lo correteara.
2: Sí.
4: Y que le hiciera el... Ay, el Coyote y el correcaminos.
3: Por eso dije, no, pues jamás lo va a encontrar. Mira, no, jamás lo va a alcanzar.
5: Digo, antes de que termine, nomás brevemente, Gallito, el que le tiró tirria a Moy Bobadilla fue el Coyote. El Moy lo único que dijo fue, yo respeto al señor.
2: Vamos a recordar qué fue lo que le dijo. Aquí tengo el audio, a ver.
6: Echa. Podrá ser guante con Luis Miguel, con el que sea, pero a mí se tiene que poner guante para que me la hijo de la chingada. Y esta va, para el Mago Badía, dígale que dijo el Coyote. Cuando tenga un éxito como este, aunque le duela y aunque le pesa mucho, este éxito es mío, se llama Suspiro.
5: No la cantas, Coyote, porque la compuso otro vato, realmente.
3: Claro.
5: O sea, la onda del Coyote fue echarle tirria al Moy porque según él no compone sus propias canciones y canta covers.
3: Y a ver, vamos a pensar en un éxito que corrió la misma suerte y que también fue un escándalo nacional.
2: Ajá.
3: En Mi Pancita con Costel.
2: Ándale, con el ratón ahí que también tuvo
5: los
2: cierto
5: payasónicos.
3: Bronca. Exacto. Que todo el mundo decía, es que fue de payasónicos. No, la canción es de Spaghetti, que es el compositor de cabecera de Payasónico.
2: Claro.
3: Spaghetti le otorgó las canciones a Lagrimita y Costel años después de que las grabara Payasónico.
2: Claro.
3: ¿Con quién fue éxito? Esa parte. Y ustedes se podrán agarrar a guamazos, pero el Spaghetti cobra regalías de la que grabó Payasónico y cobra regalías de la que grabó.
2: Claro, claro.
3: Entonces aquí no hay pierde. El dueño de la rola como tal, autoría, es quien la compuso.
5: Y ahora corríjanme ustedes. Según yo, el Coyote no ha compuesto canciones, ¿o sí?
2: Nene.
3: Yo que sepa, ¿no?
2: No, hasta ahorita no sé.
3: Compuso. Bueno, él siempre decía que tenemos DJ rápidamente, pero
5: el
3: nada más
5: era para el turno. Moy cantaba puros covers, según el Coyote, ¿verdad, Gallito?
2: Pues sí, en efecto. El chiste es de que, total, que el señor Coyote pues se presentó en dicho lugar ahí, en Donato Guerra, se llama el lugar donde se presentó el señor Coyote y el Moy Bobadilla. Y el Moy Bobadilla subió con un ramo de flores al escenario para entregárselo.
3: Dijo, ya, gordo, chillón.
2: Aquí está lo que le dijo, mira. Déjale, doy play.
7: Va a dar este ramo de rosas al viejo. Nomás no se me vaya a enamorar.
8: No, muchas gracias.
7: Con mucho cariño.
3: Y póngase guantes para agarrar sus flores.
2: Ahí la gente le empezó a gritar, beso, beso. Le regaló un ramo de flores y le dice, nada más no se me vaya a enamorar, y se empieza a reír. Y juntos cantaron la canción de Suspiros.
5: Qué humildad la de Moy Bobadilla, porque aparte de que fue el agredido, de que fue el ofendido, todavía le lleva flores al que lo ofendió.
2: Pues mira, la neta es de que creo que las personas, mira, te voy a decir algo. Yo conocí a Moy y es bien alivianado. Y yo creo que aparte, sumado a eso, pues también la gente que lo maneja le ha de haber dicho, bro, cachetada con guante blanco, pa. O sea, quiero pensar que también le han de haber dicho como que, ¿para qué te buscas broncas? ¿Para qué te peleas? ¿Para qué te agarras del chongo?
3: Mira, déjate de eso. Yo digo que, mira, una carrera de 100 metros planos y el que gane, que se quede con la canción.
2: No, pues... Va. Pero bueno.
3: En la baica.
2: Pues la neta, sí, estos dos grandes talentos se reunieron y esperemos que ahí se hayan limado asperezas. Ya veremos después si Don Coyote saca algún comentario. Y es como, por ejemplo, la reunión que hubo apenas entre el señor Alex Sintek y
3: Danny Flow,
2: ¿no? O sea, que también se reunieron en un escenario.
3: Fue una payasada, la neta.
2: Y que también, o sea, hablamos de un tema de que no sabemos si fue marketing, pero bueno, todo esto sucedió
5: en un día como hoy. Ay.
1: Esta fue la nota del día.
3: Se le apareció por atrás y nada más dijo, aquí es pan, tan, tan, tan.
2: ¿Qué horas son?
5: Las 7:50.
3: 7:50 en México.
2: 7 de la mañana con 50 minutos. Vamos para arriba con la qué buena.
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0: Momento de hacer una pausa. Regresamos. Quédate con nosotros. Estamos en vivo a La Qué Buena. Viene el Ganalana cortesía de La Casetera y La Ronda Bogotá.
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0: Líneas en cabina, Mamuchín.
2: 55-51-668-92-9, mi querido Gayufi.
0: Vamos a la pausa.
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0: Son
2: las 7:53.
1: La temperatura.
0: Actualmente 15 grados centígrados.

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0: Guelaguetza, quizá las dos más importantes del estado, seguidas quizá de Semana Santa y también evidentemente el fin de año, pero se está yendo muy rápido. Octubre, estamos a 13 de octubre ya, son las 8 de la mañana con 2 minutos en este momento. Y recordarle que estamos transmitiendo completamente en vivo desde la ciudad de Oaxaca hacia todo el estado a través de las frecuencias de Grupo Encuentro y a todo el mundo por www.encuentroradiotv.com. Yo soy Álvaro Morales y le recuerdo con mucho gusto que son en este momento en Oaxaca las 8 de la mañana con 3 minutos. Vamos a hablar de muchos temas que se han suscitado en el ámbito estatal, pero antes, permítame por favor presentarle como todos los días a mi compañera Lilu Martínez, que nos presenta los titulares de esta mañana.
1: Hola, ¿qué tal, estimado Álvaro y amable auditorio? Excelente mañana de martes 13 de octubre de este 2026. ¿Qué tal? ¿Cómo están? Muy buenos días. Les presento el avance informativo para esta primera emisión de los noticiarios Encuentro, las noticias de última hora que estarán marcando la jornada en este día martes. En la información nacional, el gobierno federal está destinando más de 80 mil millones de pesos a contener los precios de las gasolinas y el diésel, mientras cae la recaudación por los combustibles. Además, el desabasto de medicamentos alcanzó al Hospital Central Militar. En este año 2026 apenas se surten poco más de la mitad de las recetas. Y trabajadores del IMSS están convocando a una movilización nacional para exigir mejores salarios, medicamentos e insumos. En Oaxaca, al menos 170 familias de Cuilapan de Guerrero denunciaron un presunto despojo de sus terrenos. Salomón Jara Cruz está defendiendo el regreso de Maribel Salinas tras el caso Casa Pato, y la Auditoría Superior de la Federación determinará si audita al IEPO por presuntos aviadores. En el Istmo de Tehuantepec continúa el bloqueo en el puente El Caracol por demandas de infraestructura y electricidad, mientras lamentablemente un motociclista fue asesinado en Juchitán de Zaragoza. Además, trabajadores del IMSS estarán marchando en Salina Cruz y la Fiscalía General del Estado de Oaxaca rescató a una persona de un anexo donde presuntamente exigían 60 mil pesos para liberarla. Y en los mercados financieros, el dólar se está cotizando este día martes en alrededor de 17 pesos con 5 centavos a la compra y 18 pesos con 23 centavos a la venta, con variaciones según el banco o la casa de cambio. Parte de la información que le tendremos a detalle en esta primera emisión del noticiario Encuentro. Presentes a través de redes sociales, síganos. Estamos en todas las plataformas como Encuentro W Radio Oaxaca, en la red mundial en www.encuentroradiotv.com. Atendemos su denuncia ciudadana al 951-308-1361. Con muchísimo gusto les estamos dando seguimiento. Álvaro, continuamos con más información en esta mañana de Encuentro.
0: Gracias, Lilu Martínez. Continuamos en esta mañana de Encuentro porque le comento que el gobierno federal ha destinado más de 80 mil millones de pesos a subsidios para contener los precios de las gasolinas y el diésel ante el encarecimiento internacional de los energéticos. La medida busca evitar aumentos abruptos para los consumidores y reducir el impacto sobre el transporte y los costos de producción. Sin embargo, el apoyo tiene un costo para las finanzas públicas. Entre enero y agosto de este 2026, la recaudación del Impuesto Especial sobre Producción y Servicios, el IEPS, aplicado a los combustibles, cayó 5% anual. Solamente en agosto, la reducción fue de 23.6%, una situación que sin lugar a duda tiene que ser analizada el porqué de la caída de esta recaudación. De acuerdo con las estimaciones, los estímulos fiscales representan más de 133 mil millones de pesos que el gobierno habría dejado de recaudar. Hacienda mantendrá los apoyos al menos hasta el 16 de octubre, mientras persiste la presión sobre los precios internacionales del petróleo. El reto para las finanzas públicas consiste en mantener los combustibles a precios contenidos sin profundizar la pérdida de ingresos tributarios. Y la crisis de desabasto de medicamentos en el sistema de salud mexicano llegó hasta la Secretaría de la Defensa Nacional, Sedena. Lo anterior, en medio de protestas por falta de medicinas y condiciones laborales dignas en al menos 13 estados del país, incluido dentro de estos 13 estados, Oaxaca, por supuesto. Documentos oficiales de la Dirección General de Sanidad del Ejército Mexicano dan cuenta de que el Hospital Central Militar opera con bajos niveles para surtir recetas, obligando a los derechohabientes a financiar su propia salud. Aquí en Oaxaca, esta canción ya no la sabemos hasta de memoria. Lo anterior ocurre a pesar de que el presupuesto global de la dependencia ha mantenido una tendencia al alza, con asignaciones que pasaron de 119 mil millones de pesos en 2018 a más de 170,753 millones de pesos en 2026, consolidando a la Sedena como una de las dependencias con mayor control de recursos en este país. En lo que va de 2026, solo 56 de cada 100 recetas que se emiten en la central militar se surten, por lo que 44 de cada 100 pacientes tienen que comprar las medicinas con su dinero, a pesar de ser derechohabientes. Históricamente, el sistema de salud militar de Sedena operaba con niveles de abastecimiento de recetas de entre 98%, con bajas máximas hasta 90%, siendo considerado por décadas uno de los servicios médicos públicos más eficientes y estables del país. En dichas instalaciones, el expresidente Vicente Fox Quesada se sometió a una cirugía de columna por hernia de disco en 2003. También, el expresidente Felipe Calderón fue atendido por una fractura de hombro por caída de bicicleta en 2008. El expresidente Enrique Peña Nieto fue operado con éxito para retirarle un nódulo tiroideo benigno en 2013, y en enero de 2022, el expresidente Andrés Manuel López Obrador ingresó al Hospital Central Militar para someterse a un cateterismo cardíaco preventivo por sus antecedentes de hipertensión e infartos previos. Y por otra parte, continuando con esta condición por falta de medicamentos y por malas condiciones laborales que están siendo en este momento denunciadas por diversos sectores, principalmente adscritos al IMSS, le comento que trabajadores activos y jubilados del Instituto Mexicano del Seguro Social convocaron a una movilización nacional para este martes 13 de octubre, con demandas de aumento salarial, mejores condiciones laborales, abastecimiento de medicamentos e insumos y cambios en la dirigencia sindical. La principal inconformidad se concentra en el incremento salarial aprobado por la dirigencia del Sindicato Nacional de Trabajadores del Seguro Social, el cual asciende este incremento a 2.9% directo al salario y 3.9% en prestaciones, para un aumento global de 6.8%. Los manifestantes en este sentido consideran insuficiente la propuesta y exigen un incremento directo al sueldo de al menos 10%. También solicitan la destitución del secretario general del sindicato, Rafael Olivos Hernández, y la convocatoria a un Congreso Nacional Extraordinario para avanzar hacia la renovación de la dirigencia. Entre sus reclamos están la falta de personal, medicamentos, material quirúrgico y equipo para atender a los derechohabientes. La movilización ocurre un día antes, justamente, de la consulta sindical prevista para este miércoles 14 de octubre, cuando los trabajadores deberán decidir mediante voto libre, directo y secreto si aceptan o no el incremento salarial. El Instituto Mexicano del Seguro Social informó que sus unidades médicas y hospitales continúan operando, incluidos los servicios de urgencias y hospitalización. Justamente de este tema se abordó ayer en Así las Cosas con Carlos Loret de Mola en W Radio Nacional. Hubo una entrevista con el doctor Héctor Jaime acerca justamente de estas protestas del Instituto Mexicano del Seguro Social al interior de esta dependencia, de esta institución importantísima en el ámbito mexicano y que, por cierto, aquí en Oaxaca también mantiene movilizaciones. Escuchemos entonces este podcast de Así las Cosas con Carlos Loret de Mola.
2: Esto es un tema de que están inconformes con su líder sindical, Morena les puso ese líder o lo eligieron ellos, o es un tema que va mucho más a fondo y tiene que ver con el desabasto de medicinas, con la falta de insumos, con la condición de los hospitales.
3: Yo creo que hay que separar tres cosas que se están dando a la vez, Carlos. Uno es claramente la revisión salarial, en la cual su líder aceptó, en teoría, en negociaciones previas, un 2.9% directo al salario y 3.9% en ayuda para renta para casa. Claramente no es suficiente para muchísimos de los trabajadores. El segundo tema es que, gracias a ese acuerdo de representante salarial, muchos de ellos están manifestando su inconformidad con él y lo quieren quitar a su representante. Pero el tercer tema, el que más nos preocupa a todos los mexicanos, a todos aquellos que pagan de su bolsillo una cuota, a todos aquellos que sus patrones pagan por él otra cuota y con impuestos se completa el pago que se paga al IMSS quincena tras quincena, es la atención médica, donde siguen faltando medicamentos, siguen faltando médicos, siguen faltando insumos para la salud, Carlos.
2: Me llama la atención que hoy la presidenta, que hace pues como que el primer corte de caja en su primer fin de semana de gira por los hospitales del país, pues reconoce que hay una bronca, ¿no? Tiene que reunirse con el director del IMSS, les pide que salgan a dar una conferencia.
3: No, y además, mira, ella fue a dar una conferencia, vamos, hizo ella lo mismo que hizo López Obrador, va a centros pequeñitos, unidades del IMSS-Bienestar, en donde pues hasta le pintan todo, le ponen sus medicamentos nuevecitos, hasta con ligas, tú los ves ahí puestos, y que ya cuando van ustedes a revisar con testimonios de los pacientes, con la cantidad de recetas no firmadas, pues las cosas se ven diferentes. El IMSS-Bienestar es un tema, este solamente del IMSS ordinario, Carlos, este IMSS ordinario a que el propio gobierno federal, en voz del secretario de Hacienda, ahora sí les va a pagar los 30,000 millones de pesos que le deben del programa IMSS-Bienestar y que tomaron ellos del fondo de reservas, Carlos, del fondo de reservas para atender a los derechohabientes del IMSS ordinario, que es una institución tripartita. Esa no es una institución del gobierno. El gobierno pone una parte del dinero, pero el resto lo ponen los patrones y los trabajadores. Y el gobierno federal ha estado metiendo la mano a esa caja para atender al IMSS-Bienestar, a aquellos pacientes no derechohabientes, Carlos.
2: ¿Qué va a pasar con esto? ¿Cuál es la solución posible?
3: Mira, yo creo que, a decir de la última entrevista que dieron hace un rato, la Secretaría de Trabajo y Previsión Social estará haciendo la consulta en todos los centros de trabajo, a todos aquellos que tienen derecho a audiencia para poder votar en el IMSS, que son trabajadores formales, para saber lo del aumento. En el otro tema, eso se estará dando el día 14, en 2 días más. En otro, dice el director del IMSS que va a ir a recorrer los 277 hospitales. Hay que recordarle que el año tiene 220 días hábiles para él, y que van a ver si hay insumos, si están dando la receta, si hay personal, si hay equipo médico, si hay mobiliario, si hay conservación, cómo están las condiciones de trabajo, y por último, cómo está la versión y gestión interna. A casi 6 años que lleva él como director del IMSS, como que ya lo debería saber, ¿no crees, Carlos?
2: No.
3: Yo creo que, mira, él debe renunciar, fíjate. Acaba de pasar una desgracia de niños que murieron en las unidades de cuidados intensivos en Durango, también en Jalisco, y él rápidamente separó del cargo a los titulares del Centro Médico de Occidente, al jefe de neonatología, cuando él debería renunciar. Realmente no hay insumos.
2: ¿Qué tanto es culpa de Soa Robledo? ¿Qué tanto es culpa de Svarch, el que está al frente del IMSS-Bienestar? Porque como que se partió eso, ¿no? El IMSS e IMSS-Bienestar, y son dos cabezas distintas. Y toda claro, esta parte de los contratos que le dieron a los amigos de Andy López Beltrán para las medicinas, etcétera.
3: El tema es uno de los dos, Carlos. No más que hoy el IMSS-Bienestar, a decir del tema intercensal, atiende a muy pocos pacientes. Más de 44 millones de pacientes dijeron que no tienen seguridad social, ni pueden ir a ningún lado. Y el IMSS ordinario, ahorita el problema grave, el que estamos viendo hoy, Carlos, es del IMSS ordinario. En el IMSS-Bienestar hay muchísimos problemas, tiene mucho menos dinero, y para el 2027 el presupuesto es menor todavía para el IMSS-Bienestar. Pero el problema hoy, serio, el que estamos viendo en las calles, es del IMSS ordinario, esa institución que todo mundo reconocíamos como la mejor del tiempo. Ahora, estas compras de la gente de Andy, que se siguen dando de manera directa, pues hoy vimos con vacunas, que ya viene que está comprando vacunas para los próximos 5 años, como si pudieran comprar para el 2031, Carlos, con asignaciones directas y cosas pues muy curiosas que huelen a corrupción claramente.
0: Así las cosas con Carlos Loret y este tema tan importante que tiene que ver con el desabasto en el Instituto Mexicano del Seguro Social. 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En ese momento en la ciudad de Oaxaca son las 8 de la mañana con 16 minutos. Pausa y continuamos.
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5: Continuamos después del corte.

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13: ¿Te cree, es seguidor de ese tipo de fechas? Pues tome sus precauciones, ¿verdad? Tome sus precauciones y estaremos nosotros informando, como todos los días, como los 365 días del año, a través de las frecuencias de Grupo Encuentro. Martes 13, ni te cases ni te embarques, dice aquella frase célebre. Y vamos con información que tiene que ver con el ámbito estatal, información registrada durante los últimos momentos en las 8 regiones de esta entidad del sur del país. Y vámonos con información aquí de la zona metropolitana, porque comuneros de Cuilapan de Guerrero señalaron a la presidenta municipal de esta demarcación, Mayra Silva Fernández, de presuntamente respaldar a integrantes de la Alianza de Sindicatos y Asociaciones del Estado de Oaxaca, la ASAEO, para despojarlos de sus propiedades. Es la acusación de habitantes de Cuilapan de Guerrero. Agustín Pacheco Hernández, representante de los afectados, afirmó que desde el 17 de mayo personas vinculadas con la ASAEO llegaron a los predios con documentos que calificó como falsos, supuestamente avalados por autoridades municipales, e intentaron el desalojo de pobladores. Denunció que los comuneros han recibido amenazas y que algunas personas presuntamente armadas los intimidan para impedirles regresar a sus terrenos ubicados, reitero, en Cuilapan de Guerrero. También aseguró que pese a solicitar ayuda, no han recibido atención por parte de ninguna autoridad. Los inconformes rechazaron las declaraciones de la presidenta municipal, quien negó los señalamientos y los calificó como invasores. Aseguraron los manifestantes contar con documentos que acreditan la propiedad de los predios. Ante esta situación, las 170 familias aproximadamente afectadas solicitaron la intervención del gobierno de Oaxaca y de la Fiscalía General del Estado para investigar los hechos. También hicieron un llamado a la presidenta Claudia Sheinbaum para que atienda este caso que se registra en Cuilapan de Guerrero, al sur de la zona metropolitana de Oaxaca capital. Y el gobernador Salomón Jara Cruz defendió el nombramiento de Maribel Salinas Velasco como secretaria del Bienestar, Tequio e Inclusión, pese a que la exdirectora del DIF estatal fue separada temporalmente de su cargo tras la muerte de dos niñas haitianas en el centro asistencial Casa Pato, ubicado en San Raimundo, Jalpan. Usted recuerda este caso registrado prácticamente durante los primeros meses de este 2026. En este sentido, el mandatario aseguró que Salinas no fue señalada ni tuvo responsabilidad en los hechos y sostuvo que la investigación administrativa de la Secretaría de Honestidad ya concluyó. Jara informó que, como resultado de las investigaciones, se determinaron dos inhabilitaciones que fueron turnadas al Tribunal de Justicia Administrativa. Dos inhabilitaciones que se derivaron de esta situación, además de una sanción penal impuesta por la Fiscalía del Estado. Sin embargo, el funcionario, el gobernador, no precisó quiénes fueron las personas inhabilitadas. Por este caso, la Fiscalía informó que un ex jefe de Servicios Generales de Casa Pato fue vinculado a proceso por homicidio culposo por omisión. El 24 de febrero, después de la muerte de las 12 pequeñas, de las dos menores haitianas, el gobierno estatal anunció la separación temporal de Salinas y de otras dos funcionarias mientras se desarrollaban las investigaciones correspondientes. Ahora, con el nombramiento de Salinas al frente de la Secretaría de Bienestar, el gobernador sostiene que no existe responsabilidad de la funcionaria en aquellos hechos. No obstante, la información difundida no detalla el alcance de las investigaciones administrativas ni las resoluciones relacionadas con las otras personas involucradas en este caso. Vamos con la denuncia presentada por la exdiputada local y federal y también expresidenta municipal de San Carlos Yautepec en la región de la Sierra Sur de Oaxaca. Hablamos de Sofía Castro Ríos ante la Fiscalía General de la República en contra del gobernador de Oaxaca, Salomón Jara Cruz, por presuntos delitos que van desde extorsión y delincuencia organizada hasta homicidio, peculado, huachicol fiscal, tráfico de hidrocarburos y desvíos de recursos que, de acuerdo con Sofía Castro Ríos, involucran al mandatario, a funcionarios de su gabinete y también a legisladores morenistas actualmente en activos en el Congreso de la Unión. Lilu Martínez nos tiene este reporte.
14: Así es, Álvaro, ¿qué tal? Muy buenos días. Pues la exdiputada federal y local Sofía Castro Ríos presentó una denuncia ante la Fiscalía General de la República contra el gobernador de Oaxaca, Salomón Jara Cruz, por una serie de presuntos delitos que incluyen la extorsión, delincuencia organizada, secuestro, homicidio, despojo, peculado, desvío de recursos públicos, operaciones con recursos de procedencia ilícita y tráfico de armas, entre otros. La representante de la organización México Nuevo en Oaxaca acudió el día de ayer lunes a las oficinas de la FGR en la Ciudad de México para formalizar esta denuncia y exigir que se investiguen los hechos que atribuye al mandatario estatal. Castro Ríos sostuvo que la inseguridad representa uno de los principales problemas de Oaxaca y cuestionó la respuesta de los gobiernos tanto estatal y municipal ante las condiciones que enfrenta la población. También señaló que esta situación repercute en la actividad turística, la generación de empleos y las oportunidades para los jóvenes que concluyen sus estudios universitarios y tecnológicos. Sin embargo, más allá de la gravedad de estos delitos, esta denuncia no detalla los hechos específicos que sustentarían cada acusación, las pruebas presentadas ni las personas que presuntamente estarían involucradas en cada caso. Tampoco se reportó avances de una investigación ministerial o determinaciones judiciales que acrediten las conductas señaladas. Por esta situación, Álvaro, estará correspondiendo a la Fiscalía General de la República determinar si existen elementos para iniciar o continuar las investigaciones y establecer las posibles responsabilidades penales.
13: Gracias, Lilu Martínez, por esta información. Sí, muy polémica esta acción, Lilu, de parte de Sofía Castro Ríos, una política de muchísimos años. Ella comenzó con diversos encargos aquí en el gobierno estatal desde antes que cumpliera los 30 años de edad. Muy joven comenzó Sofía Castro, ahorita es una política ya veterana, con experiencia, pero justamente se da esta denuncia, Lilu, en la coyuntura electoral. Vamos, Evidentemente hay muchas cuestiones que hemos reportado en Noticieros Encuentro, en nuestras mesas de análisis como Encuentro Sabatino, que tienen que ver contra múltiples acusaciones en el ámbito nacional, estatal, en contra de autoridades municipales, estatales, y la necesidad de deslindar responsabilidades. Pero Lilo, no sé tú, amigas y amigos de Noticieros Encuentro, la cuestión es el ruido que hay por el periodo electoral. ¿Por qué no se hicieron estas denuncias antes? ¿Por qué no se hicieron estas denuncias antes de que estuviera ya encaminado este proceso electivo que va a terminar con la salida a las urnas el primer domingo de junio? Siempre en Oaxaca se contamina esta situación con estos intereses políticos. No estamos defendiendo absolutamente a nadie. Usted sabe que en un espacio noticioso y de análisis donde más se ha criticado durante el presente, pero también en el pasado, el actuar de las autoridades es justamente Noticieros Encuentro. Es la característica de esta casa productora de información, análisis y noticias. Criticar en el momento, pero también criticar a todos por igual. Porque Sofía Castro es priista, expriista. Ahora forma parte de un movimiento que instauró el exgobernador Ulises Ruiz Ortiz. Y justo se da esta denuncia en el periodo electoral, cuando también se anuncia que los integrantes de este movimiento, Unidos por México, o México Unido se llama, el frente político creado por Ulises Ruiz Ortiz, pues anuncian que van a buscar una coyuntura electoral con el Partido Acción Nacional, con otros partidos como el Revolucionario Institucional, para crear un bloque anti-Morena. La cuestión es recordar y ver quiénes están sumándose a este bloque anti-Morena, porque efectivamente se trata de irnos quitando estos personajes políticos que, más que mejorar, menoscaban más las finanzas públicas, menoscaban más el tejido social, pero recurrir a personajes del pasado, no sé qué tan sano sea, porque si hoy está Morena en el poder, es por lo que hicieron y por lo que dejaron de hacer los gobiernos del PRI y del PAN. Así que hay que analizar seriamente esta situación, pero las líneas telefónicas de Noticieros Encuentro, la línea de WhatsApp 951-308-1361, están ya listas para recibir sus mensajes, sus comentarios. Ahí nuestros amigos de Salina Cruz, Oaxaca, de Juchitán, que están viviendo un proceso de readaptación del tejido social o recomposición del tejido social. Amigas y amigos de Juchitán, que también están en este momento padeciendo esta violencia que se niega a salir de esta jurisdicción tan importante de Oaxaca. Ayer hubo un asesinato, vamos a hablar de eso también en unos momentos. Un joven de 24 años de edad, mototaxista, estudiante del Cebetis, asesinado a tiros anoche. Hace unos días, el fin de semana, una persona levantada, llevada hasta la casa del agente municipal de La Ventosa y asesinada enfrente de esta casa del agente municipal de La Ventosa, y posteriormente el grupo armado tiroteando la casa, la fachada de este domicilio allá en este punto también que corresponde a Juchitán de Zaragoza. ¿Qué opinan de esta denuncia de Sofía Castro? ¿Qué opinan de esta divergencia y choque a raíz del conflicto? O mejor dicho, sí, es un conflicto, un proceso electoral que se torna en un conflicto, y ojalá que este proceso que habrá de terminar en el 2027 no termine en violencia. Lo que menos queremos es que se exacerbe la violencia y que estemos viviendo escenarios como se han vivido en Michoacán, en Guerrero, y que también en Oaxaca en años anteriores, pero ojalá que la violencia no se haga presente. Pero ahí está el tema, amigas y amigos de W Radio Oaxaca también. ¿Qué opinan aquí en la ciudad de Oaxaca de esta denuncia presentada por Sofía Castro Ríos ayer en la Fiscalía General de la República, acompañada por aspirantes a diversos puestos de elección popular? Y que es una denuncia también, como lo dijo Lilo Martínez, que está basada en investigaciones periodísticas. Los proponentes, los promoventes, están basándose en denuncias periodísticas para que la Fiscalía General de la República haga una investigación. De entrada le comento, esta denuncia presentada por escrito ya fue admitida por la FGR. Ahora va a determinar la FGR si existen elementos justamente para aperturar esta carpeta de investigación, otorgarle directamente un número de expediente y comenzar a partir de ese momento las posibles indagatorias que puedan recaer sobre diversos integrantes del gobierno estatal, desde el gobernador, pero también hay nombres de la exsecretaria de Turismo, Saimi Pineda, hay nombres como Noé Jara, el hermano del gobernador, hay nombres como Antonino Morales, el senador, hay muchos nombres, pero esta denuncia presentada a partir de investigaciones divulgadas por medios de comunicación. Veremos qué futuro le depara a esta condición suscitada el día de ayer. 8:32, pausa y continuamos.
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0: aperturado esta protesta y también están pidiendo un suministro eficiente de energía eléctrica. Llevan ya 24 horas con una protesta implementada desde la mañana de ayer. Y Antonio Villaseñor, Toño, tú nos tienes los detalles, adelante.
1: Muchas gracias, Álvaro Morales. Te comento rápidamente que este bloqueo que inició ayer por la mañana persiste sobre la carretera federal 190 Oaxaca Istmo, esto por parte de pobladores de diferentes comunidades de la Sierra Mije Zapoteca, aquí de la región del Istmo, como Gebea de Gumbol, Santiago Lachiguiri, San Miguel Lachiguiri. Bueno, están exigiendo lo que es una pronta reparación de sus caminos, ya que están en malas condiciones. Además de esto, Álvaro, te comento también que están pidiendo lo que es el mantenimiento de las líneas de la Comisión Federal de Electricidad, porque señalan que cuando hay apagones o fallas en el servicio, se llegan a quedar hasta 20 o 30 días sin el suministro de energía eléctrica. Ellos recalcaron desde ayer que esta manifestación era indefinida, pero te comento que ayer, Álvaro, en el transcurso de este viaje, sufrieron un accidente. Cuatro habitantes de esta población de Quebrada de Humboldt, al momento de trasladarse y por las condiciones de los caminos, sufrieron un fuerte accidente y fueron atendidos y canalizados en el hospital de Ciudad Ixtepec. Ahí se reportan en tratamiento derivado a este incidente, y bueno, por eso también ellos están pidiendo la atención por parte del gobierno, además que se les pueda ayudar para poder atender con una mejor calidad a sus paisanos. Recalcaron desde ayer por la noche que esta manifestación no la van a abrir si nada más están llegando los delegados de paz, que en muchos de los casos nada más les prometen hacer un revestimiento de estas calles, de estas avenidas, de estas carreteras, sino que hasta que se puedan sentar tanto con el gobierno estatal como con el gobierno federal para poder exponer sus demandas. Mientras tanto, esta carretera sigue bloqueada, es el único bloqueo aquí en la región del Istmo que ha persistido, que es el del Caracol, a la altura aquí, o del distribuidor vial aquí en Tehuantepec. Y bueno, derivado a esto, también hace unos minutos acaba de ocurrir un accidente, esto en el mismo lugar conocido como el Caracol, donde un taxi del sitio Tehuantepec embistió de manera de frente a una unidad del servicio de mototaxi, que hay que decirlo, cuando se presentan estos bloqueos son los que más sacan provecho, porque se acercan a hacer lo que es el traslado de la gente que tiene que transbordar para llegar hacia sus destinos. Mientras tanto, te comento, Álvaro, que este tema va a continuar y que bueno, se está haciendo el retiro de estas unidades afectadas por este golpe que se llevaron hace unos minutos. Mientras tanto, pues bueno, este bloqueo va a persistir. Tome usted sus precauciones. Si usted va a viajar de la región del Istmo a la capital oaxaqueña, pues una de las vías alternas que mucha gente está ahorita utilizando, pero no es recomendable el 100%, es la autopista Oaxaca Istmo, Oaxaca Tehuantepec, Mitla Tehuantepec. Mucha gente también estamos viendo que sobre todo los camiones pesados están yendo a dar una vuelta por Bahías de Huatulco, suben por esta parte de la zona costera para la capital oaxaqueña. Mientras tanto, también mucha gente se está metiendo por lo que es el lugar conocido como el Varadero o la presa Benito Juárez en algunos vehículos, pero bueno, las autoridades no están recomendando transitar estas vías alternas por cuestiones de inseguridad, pero también por el tema del mal estado de estas carreteras. Pues bueno, estaremos al pendiente, Álvaro, y por supuesto lo daremos a conocer a través de estos medios informativos para que nuestros radioescuchas estén enterados de todo lo que vaya surgiendo de este tema, de estas manifestaciones que están ocurriendo en la región del Istmo de Tehuantepec. Excelente día para Encuentro Radio, soy Antonio Villaseñor.
0: Gracias, Toño, estaremos al tanto, por supuesto, de cómo sigue esta condición. Lamentables noticias las que se están generando en este momento en la región del Istmo de Tehuantepec. Tengo un dato que acabamos de confirmar, la producción de Noticieros Encuentro, acerca de un nuevo acontecimiento armado. ahora en San Blas Atempa. Se

0: Trata de una ejecución, un asesinato, ahora en contra de un maestro. Es la información que se tiene en este momento ya confirmada. Estamos de acuerdo con lo que se sabe. Es un maestro que fue atacado a tiros en la secundaria técnica 69 de San Blas, Atempa. La información que se tiene en este momento es que el maestro ya habría fallecido. Ya habría fallecido el maestro después de este ataque armado ocurrido en esta mañana. Nos indican que sufrió un balazo a la altura de la cabeza, a la altura de la boca. Es lo que nos están comentando en este momento fuentes que están confirmando este ataque en contra de un maestro en la técnica número 69 del municipio de San Blas Atempa, en la región del Istmo de Tehuantepec. Indican estas fuentes que el maestro ha dejado esto con la reserva pertinente, que el maestro ha dejado de existir. Vamos a, en unos instantes más, le tendremos ya la confirmación exacta y le daremos a conocer el nombre. No vamos a dar a conocer nombres ni iniciales hasta que esté debidamente confirmada esta información, pero sí, un maestro atacado a tiros en San Blas Atempa. El maestro fue atacado de un balazo en el rostro, a la altura de la boca, es lo que se nos está informando en este momento. Justo en este momento se está informando, y también indican que es coordinador de servicios complementarios de la escuela secundaria donde ocurrieron estos hechos. Ya le reitero, estaremos corroborando el deceso del maestro. El ataque está confirmado en San Blas Atempa, en la región del Istmo de Tehuantepec. Y continuamos allá en el Istmo, porque en Juchitán, un hombre de 24 años, identificado él como Brian Alexis, fue asesinado a balazos la noche del lunes en Juchitán de Zaragoza, en la región, evidentemente, del Istmo de Tehuantepec. La víctima conducía una unidad del sitio 10 de mayo, un mototaxi, cuando fue atacada por sujetos desconocidos en inmediaciones del Cebetis número 205, en la colonia Santa Clara. Tras la agresión, el joven quedó tendido junto a su mototaxi, mientras que los responsables escaparon con rumbo desconocido. Al lugar acudieron elementos de la Policía Estatal, la Secretaría de Marina y la Guardia Nacional, quienes acordonaron el área para preservar los indicios y permitir que la Fiscalía General del Estado comenzara las indagatorias pertinentes. Hasta este momento, hasta esta mañana, no se ha informado sobre personas detenidas ni sobre el móvil de este ataque que cobró la vida de esta persona de 24 años, Brian Alexis, un mototaxista atacado ayer en Juchitán de Zaragoza. Vamos rápidamente hasta Matías Romero Avendaño, la parte norte de la región del Istmo de Tehuantepec, porque Romualdo Santiago nos tiene información acerca del aumento de los casos de influenza, del aumento de enfermedades respiratorias. Adelante, Romualdo.
1: ¿Qué tal, Álvaro Morales? Muy buenos días, desde Matías Romero, esta es la información. En las dos últimas semanas se han reportado un aumento de casos de gripe en esta ciudad de Matías Romero. Según el reporte que se tiene de algunos consultorios particulares y médicos de hospitales públicos, los casos que se han ido atendiendo corresponden a influenza. Esto debido a que los síntomas que la persona contagiada presenta es fiebre, dolor de cuerpo, escurrimiento nasal, dolor de cabeza y ojos llorosos, y en algunos casos tos seca. Otras personas que han padecido la enfermedad aseguran que no solo podría tratarse de influenza, sino también de COVID, ya que el padecimiento es parecido a los contagios sufridos hace unos 4 años. Ante este panorama, autoridades de salud reconocen que hay muchos casos de gripe en la población, ante lo cual recomiendan el uso de cubreboca, usar el gel antibacterial y acudir a vacunarse contra la influenza en el área de medicina preventiva del IMSS 37, ya que se cuenta en este momento con suficientes dosis de vacunas a fin de prevenirse cuando ya se avecina también la temporada invernal. Pero sí, los casos han ido en aumento y la situación de esta enfermedad pues es ya considerable en esta ciudad de Matías Romero. Es mi reporte en esta mañana.
0: Gracias, Romualdo, por esta información. Estaremos al tanto de cualquier condición que surja ya en la región del Istmo de Tehuantepec. Fíjese que hablando de enfermedades respiratorias, Aquí en Oaxaca se continúan reportando muertes por COVID-19. Cuídese mucho. Esta información se la vamos a presentar de manera pormenorizada, detallada, precisa, en la segunda emisión de Noticieros Encuentro, pero cuídese mucho porque en la actualidad están contabilizando seis personas muertas por COVID-19 aquí en Oaxaca. Así que, y van a seguir, ¿eh? Las enfermedades respiratorias van a seguir porque viene la época de invierno, el otoño, los cambios bruscos de temperatura. Así que ahí está esta situación que nos presenta Romualdo Santiago y que se la vamos a ampliar en el transcurso de este día. Información sobre este caso de San Blas Atempa, el ataque contra un maestro. Indican que se lo llevaron a Salina Cruz, a un hospital particular en estado grave. Es lo que se ha informado en este momento por parte de fuentes de seguridad regional y también fuentes ministeriales de la región del Istmo de Tehuantepec, fuentes ministeriales y fuentes también del magisterio disidente, porque este maestro indican que en su momento fue representante seccional de la sección 22 de la Coordinadora Nacional de Trabajadores de la Educación. Están en ese momento, pues, todo el gremio arropando a este maestro, que fue atacado en San Blas Atempa, un balazo en la cara. Esto ya está confirmado, lo llevaron grave a un hospital particular de Salina Cruz, Oaxaca. 8:47, pausa y continuamos.
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0: Considerar que esta medida permitiría mejorar los ingresos de los trabajadores frente a la situación económica actual. Otra de las demandas, Álvaro, es la restitución inmediata del régimen tradicional de jubilaciones y pensiones. Los organizadores convocaron a trabajadores activos, jubilados y derechohabientes, además de integrantes de contingentes provenientes de Santo Domingo Tehuantepec, Juchitán de Zaragoza, Ciudad de Ixtepec, Matías Romero y Santa María Huatulco. Con esta movilización, el personal del IMSS pretende sumar respaldo regional a las exigencias y manifestar su inconformidad con las decisiones sindicales relacionadas con los salarios y las pensiones. La convocatoria, Álvaro, se enmarca en la búsqueda de mejores condiciones laborales y de seguridad económica para quienes han dedicado años de servicio a esta institución.
1: Gracias, Lilu Martínez, por esta información. Estaremos dándole cobertura, como todos los datos, todos los casos que abordamos a diario en Noticieros Encuentro. El nombre del maestro que fue atacado en San Blas Atempa es Levi Peralta Ramírez. Levi Peralta Ramírez es el nombre del maestro de la sección 22, atacado en San Blas Atempa. La información confirmada, la información que hemos recabado justo en este momento, en tiempo real, prácticamente junto con ustedes, amigas y amigos de Noticieros Encuentro, es que está gravemente herido. El ataque fue hace unos momentos al interior de la Escuela Secundaria Técnica número 69 de San Blas Atempa. Recibió un disparo a la altura de la boca la víctima y fue trasladada a un hospital de Salina Cruz para que los médicos intenten salvarle la vida. Es lo que se tiene hasta ese momento de información confirmada de este educador, de este maestro de la sección 22, Levi Peralta Ramírez. Se llama él. Información que ha sido ya confirmada. Se está informando, se va a estar informando acerca de cómo evoluciona el maestro. Hay información bastante poco promisoria y ya se la daremos a conocer a través de las redes sociales de Noticieros Encuentro. Vamos a seguir con la información que tenemos después de este reporte de Lilu Martínez sobre lo acontecido en esta marcha que ha sido convocada por integrantes del sector salud. Esperamos sus comentarios acerca de esta situación. Mientras le informo que una persona que ingresó a un anexo para recibir atención por problemas de alcoholismo fue rescatada por la Fiscalía General del Estado de Oaxaca luego de que el encargado presuntamente exigiera 60 mil pesos a sus familiares para permitirle salir de este establecimiento. De acuerdo con las investigaciones, la víctima ingresó al centro de rehabilitación el pasado 5 de septiembre. Sin embargo, el 6 de octubre, cuando sus familiares acudieron para solicitar su entrega, el responsable presuntamente condicionó su liberación al pago del dinero y los amenazó con causarles daño si no cumplían. Imagínense estos centros de rehabilitación que deben ser supervisados por alguna instancia. Debe ser el sector salud el que debe estar detrás de ellos, pero también las autoridades municipales, para que se garantice que funcionen de una manera correcta. Ante estos hechos, los familiares presentaron una denuncia, lo que permitió a la Vicefiscalía General de Control Regional reunir elementos y obtener una orden judicial de cateo. Esta diligencia se realizó el 8 de octubre en un inmueble ubicado en San Lorenzo, Cacautepec, al poniente de los Valles Centrales de Oaxaca, donde los agentes localizaron a la persona y la pusieron a salvo. Así las cosas en ese momento en Oaxaca, con esta situación de este hombre, de esta persona rescatada del interior de un centro de rehabilitación donde lo tenían secuestrado. Vamos con temas que tienen que ver con sanidad, en este caso el gusano barrenador. Ya le hemos reportado que en Oaxaca se han suscitado múltiples casos de contagios de esta enfermedad en animalitos de compañía, en perros principalmente, pero también en gatos, lo que mantiene en alerta máxima a diversas organizaciones defensoras de animales. En este sentido, le comento que dos casos de gusano barrenador en perros fueron atendidos el pasado 9 de octubre en la colonia Solidaridad y la Agencia de Guadalupe Victoria en Oaxaca de Juárez. Los animales presentaban heridas infestadas por este parásito y, aunque ya habían recibido atención veterinaria particular, se realizaron labores de seguimiento, toma de muestras, limpieza y desinfección de las lesiones, además de la aplicación de medicamentos preventivos. En la colonia solidaridad, también se suministró medicamento preventivo a otros 3 perros que convivían con uno de los animales afectados. A las familias responsables se les entregó tratamiento para continuar con los cuidados y se les orientó sobre cómo identificar posibles infestaciones y actuar oportunamente. El gusano barrenador afecta los tejidos vivos de los animales a través de larvas que se desarrollan en las heridas. Por ello, es importante revisar a las mascotas, mantener limpias sus lesiones y acudir al veterinario ante la presencia de larvas, heridas que no cicatrizan o emanan secreciones. Así las cosas entonces, 2 casos más de gusano barrenador y además tratamiento preventivo para otros 3 canes que convivían con uno de los animalitos infectados, cuyos casos, bueno, pues ojalá lleguen a mitigarse, pero lo que dicen los activistas es que mientras haya gusano barrenador en perros callejeros, va a ser prácticamente imposible cesar el nivel de contagio porque ven un perrito callejero infestado o con miasis, es decir, con gusanos, vamos, en sus cuerpecitos, en sus cuerpos de estos animalitos, y entonces los activistas se preparan para poder capturarlo y poder, bueno, asegurarlo y poder llevarlo a un albergue, darle tratamiento, pero resulta que cuando regresan por él, el perrito, el perro, pues ya escapó, ya se escondió, y si está en una etapa muy avanzada de la enfermedad, el ciclo del tiempo es que los animalitos vayan a refugiarse en lugares solitarios, muchas veces ahí mueren, muchas veces ahí contagian a otros animales y sigue esta cadena activa en diversos puntos del estado de Oaxaca. Vamos ahora con mi compañera Lilu Martínez, que nos presenta información del clima.
0: Les informo que para este día martes se esperan lluvias fuertes en algunas zonas de la entidad oaxaqueña con acumulados de entre 25 y 50 milímetros, esto de acuerdo con el pronóstico del Servicio Meteorológico Nacional. Las precipitaciones podrían presentarse con descargas eléctricas, rachas de viento y de manera localizada provocar encharcamientos, inundaciones y deslaves. Entre los factores que incluyen en las condiciones meteorológicas se encuentra el acercamiento de la onda tropical número 43 y la humedad proveniente del Océano Pacífico. Además, el huracán Simón continúa bajo vigilancia, aunque se desplaza alejándose de las costas mexicanas. En cuanto a las temperaturas para las zonas cálidas del estado, se estiman máximas de 30 a 35 grados Celsius, mientras que en regiones serranas podrían registrarse mínimas de entre los 0 y 5 grados, principalmente en las zonas de mayor altitud. En la ciudad de Oaxaca se recomienda de estar atentos a posibles lluvias durante la tarde, sin descartar tormentas localizadas. En la Sierra Sur, la Mixteca y el Istmo de Tehuantepec, las precipitaciones y los bancos de niebla podrían reducir la visibilidad en caminos y carreteras, por lo que se recomienda conducir con muchísima precaución. Para la costa, además de las lluvias, se debe prestar atención a las condiciones del mar. El pronóstico nacional contempla oleaje entre 1.5 y 2.5 metros en las costas de Oaxaca, por lo que las actividades marítimas y recreativas deben sujetarse a las indicaciones de las autoridades portuarias. Cuídese mucho y que sea un excelente día martes.
1: Gracias, Lilo Martínez, por toda la información que nos has compartido esta mañana en la primera emisión de Noticieros Encuentro en cadena estatal. Son las 9 en punto en este momento, amigas y amigos. Muchas gracias por la comunicación. Los mensajes ya los daremos a conocer en la siguiente emisión de este servicio informativo. La información, la nota esta que surgió en San Blas Atempa, nos distrajo un poquito, pero bueno, vamos a retomar la comunicación con todos ustedes en unos momentos más. Son las 9 de la mañana. Recordarles que toda la información que surge a partir de este momento y que vaya trascendiendo hasta las 3 de la tarde, cuando tenemos la otra cita de este día en la segunda emisión de Noticieros Encuentro en cadena estatal. Toda esta información va a ser actualizada momento a momento en las plataformas digitales de Noticieros Encuentro. Nos localiza como Encuentro W Radio Oaxaca en X, Encuentro W Radio Oaxaca en Facebook, Encuentro W Radio Oaxaca en TikTok y Encuentro W Radio Oaxaca en Instagram. Ahí están las plataformas todas a su disposición. 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Ahí va a tener el acceso justamente a las notas completas. También va a tener acceso a las frecuencias, a las señales de las emisoras hermanas de Grupo Encuentro. La Qué Buena en Matías Romero Avendaño, La Qué Buena en Pinotepa Nacional, Los 40 Principales en Salina Cruz, Oaxaca, Radioteca, Radio Hit en Juchitán de Zaragoza y por supuesto W Radio Oaxaca aquí en los Valles Centrales. Son en ese momento las 9:02 a.m. Yo soy Álvaro Morales, que tenga excelente día.
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0: Tiempo de una pausa, regresamos, quédate con nosotros, estamos en vivo aquí en La Que Buena. Hoy solamente es un corte para la cadena porque aquí no hay cortes comerciales.
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0: Son las 9:23.

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1: 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Pide la tuya, 5551-668-929. ¿Quién habla? Hola.
2: La rola que me da para arriba es No Se Lo Digas a Ella, de Banda Cuisillos.
3: Hola, ¿podría ponerme la canción de Que le pasa a Lupita?
4: No, mañana.
3: Lupe, por favor, que está.
1: Aquí está, las maduritas.

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2: Tiempo de hacer una pausa. Viene la nota del día. Edwin Cass le regaló 1,000,000 de morlacos a Lese Pérez.
3: Ay, sí, ya vi el cheque y todo.
2: Al volver.
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3: Son las 9:50.
4: La temperatura
3: en México, 18 grados.
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5: Te dejo Madrid. Shakira terminó su histórica y exitosa residencia de 13 conciertos en el Macondo Park para cerrar las Mujeres Ya No Lloran World Tour. En este último show tuvo como invitados a Maluma, Laura Pausini, Dani Martín, Belé y Bizarrap. Al final se observó un espectáculo de drones formando la frase Gracias Madrid y la figura icónica de una loba.
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5: El Papa León XIV, de 71 años, ingresó ya al Hospital Gemelli de Roma para una cirugía para extirparle un pequeño nódulo pulmonar, un procedimiento considerado de bajo riesgo. La recuperación podría extenderse una semana y ocurre a pocos días de su viaje previsto a Uruguay, Argentina y Perú.
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5: Simon se mantiene como categoría 1, se localiza aproximadamente a 155

0: partido, reconocerá su trayectoria y el vínculo que mantiene con la institución. Memo disputó 424 partidos oficiales, lo que lo convierte en el guardameta con más apariciones en la historia del club. Soy Ivette Parga Ávila.
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0: Ay, ¿cómo estás, mi diva preciosa? Nena, bien. Pechocha.
1: Cuéntamelo todo. Pechocha.
0: Oye, fíjate que el próximo viernes va a salir un álbum de Jackie Rivera, ¿ok? Uh-huh. Que es finalmente.
1: ¿Es una hija del Jackie de Jenny o cómo?
0: Sí, claro, Jenny Rivera, y que es la que finalmente se quedó al frente de Jenny Rivera Enterprises, o sea, la empresa que maneja todo lo que tiene que ver con Jenny. Hay que recordar que Chiquis fue excluida, obviamente, de la herencia y de todo lo que tuviera que ver con los negocios, porque acuérdate que Jenny murió pensando que le había puesto el cuerno con el marido, que ya se me olvidó cómo se llamaba el beisbolista
1: ¿Cómo se llama el beisbolista?
0: Ay, ya se me fue, Dios mío.
1: No me acuerdo.
0: Bueno, ese personaje, ¿no? Entonces, total, que acuérdate que fue muy triste esa separación de madre e hija, que la verdad es que no había muchos fundamentos para pensar eso, pero pues ya Jenny medio alucinaba, ya traían ahí sus historias, y total, que bueno, la dejó fuera. Entonces, Jackie se queda al frente de todo. Y ahora, pues, digo, ha tenido que estar trabajando, porque acuérdate que se había quedado todo Rosy con el otro, uh-huh, el otro uh-huh. hombre, que no quiero ni decir su nombre, pero Juan. Se habían quedado con todo, pero finalmente ya los hijos ahora tienen el mando y tienen el control de todo. Jackie es la que lleva todo el rollo, pero ha estado grabando un álbum que te voy a decir algo, mi diva. Mis respetos, esta sí canta.
1: ¿De verdad?
0: Sí, de verdad, y se estaba preparando la mujer. Sí, no, con la pena, digo, la verdad, o sea, ya ves que ahora Chiquis ya le canta a las plantas y al cielo, ya no sé qué tanto, aunque de repente hace poquito la vi que creo que va a sacar ya otra vez algo muy de despecho, muy de regional mexicano, o sea, la mujer no encuentra el camino. Pero Jackie, yo tuve la oportunidad de escuchar el álbum porque la entrevisté, y va a salir el álbum el próximo viernes. Trae una onda padrísima, muy rhythm and blues, que en español quiere decir así como muy cachondón el asunto, la música muy padre, uh-huh. pero tiene hoy toquecitos con acordeón, algo como entre rock, no sé, o sea, ya lo podrán escuchar a partir del viernes.
1: De eso sí no sabía nada.
0: Pero
1: nena,
0: trae una onda muy padre, y lo mejor es que sí canta, tiene una voz bonita. De hecho, fíjate que yo la vi hace algunos meses aquí en el Auditorio Nacional, porque fue invitada de Gloria Trevi. Y cantó una canción que les gustaba cantar a Gloria con Jenny, porque Gloria y Jenny eran amigas, han de saber ustedes. Entonces se le ocurrió a Gloria invitarla a su concierto acá en el Auditorio Nacional, y ahí fue donde me sorprendí, realmente, porque dije, a ver, vamos a ver qué tal, ¿no? Sí. Ya hasta que la escuché, todo el rollo, y bien, la chava, bien. Y pues obviamente está dividiendo su tiempo entre dirigir la empresa, es mamá de 3 o 4 niños, y ahora este álbum, ya sabes. Ahora, ¿qué me contó que les puedo decir en avanzada? Que están haciendo una especie de museo de cosas de Jenny, como lo que se hizo con Selena, ves que la sacaron del museo de Corpus Christi para llevarla al museo del Grammy. Lo que quiere hacer lo que quiere hacer es llevar como el museo móvil a diferentes ciudades de Latinoamérica, obviamente incluidas la Ciudad de México, Guadalajara y Monterrey.
1: ¿Pero sería un autobús rodante?
0: Pues no sé exactamente cómo lo están planeando, porque todavía no anuncia exacto cómo será. Lo que me adelantó es que lo quieren hacer a partir de, no sé, enero, febrero del 2027.
1: O sea, ya.
0: Ya, claro, porque esto lo tienen preparando todo lo que va del año, y viendo cómo es que lo van a llevar a diferentes países, para que la gente pueda ver sus vestidos, zapatos, accesorios.
1: Ay, qué rápido,
0: discos.
1: ¿No?
0: Ah, pues es que ya van a ser 14 años en diciembre, mi diva.
1: Ya sé, se fue una vida de inmediato. Lo curioso es que, bueno, insisto, ¿no? Se volvió un ícono nuestro. Jenny no ha muerto, obviamente, ni morirá, porque el repertorio que dejó no es tanto, pero es suficiente para que la gente siga adorando, descubriendo y bebiendo con los temas de dolor y de despecho de Jenny
0: totalmente,
1: Rivera.
0: Totalmente. Tiene una cantidad de oyentes bastante decente en Spotify. Quiere decirte que no es, no, obviamente, pues no compite con los grandes los grandes ídolos de los streams, ¿verdad? Pero la verdad es que tiene bastante decente una cantidad que ahorita déjame checarla, pero pues sí creo que va a ser bastante interesante que la gente, digo para los fans, ¿no? El poder ver las cosas de Jenny y pues obviamente esto se trata de no olvidarla, ¿no? De que está presente, de que estas chavas tiene 7.2 millones de oyentes, que no está mal, tampoco es wow, pero es alguna cantidad decente. Funcionan. Por supuesto, y además deja dinero, ¿no? De eso
1: claro,
0: deja dinero.
1: Mira, para que la familia esté tranquila, si alcanza.
0: Así es, y que los herederos estén tranquilos, ¿no? Bueno, pues síganme en mis redes sociales, Tere Aguilera Oficial en Facebook, Tere Aguilera en Instagram, en TikTok, en YouTube. Y en las redes de Robando Gruperos, ahí los espero con más información.
1: Cuídate mucho, te princesa, amo, estamos al pendiente. Bye.
0: Ok, besito, no, bye.
1: Te amo.
0: Bye.
2: Ellas fueron las divas.
1: En México ya son...
0: Las 10:13.
1: Las 10:13, México.
0: Adiós.

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1: Son las 10:20.
0: 10 de la mañana con 20 minutos. Este show sí va para arriba.
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0: qué romántico.
1: Momento de hacer una pausita. Regresamos con la rola que te da para arriba. Pídela por nota de audio al 5551-668-929.
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3: ¿Dónde vamos, mamuchino?
4: Pues un pequeño corte, mi querido cocoito, mi querido gallito. Que acabaron comiendo.
3: Mi querido cocoito, mi querido
4: empanada.
1: Gracias, papadito.
4: Sobi, cocodrilo, ¿qué hora sobi, gente?
3: Solo digo 24, papi.
2: La temperatura
1: en México, 19 grados.
3: O sea, lo que el mamut come, yo voy al baño, ¿no?

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2: La que buena, hola, hola.
3: Hola, buenos días.
2: Hola, ¿quién habla?
3: Daniel.
2: ¿Qué hablas, Dani? ¿Cuál te vamos a poner, mi rey?
3: En tu perra vida.
2: ¡Hora! Esa agresividad, Padre Santo. ¿De dónde te reportas,
3: es
2: mi rey?
3: De pa' arriba.
2: ¿Dónde andas?
3: Trabajando, trabajando.
2: No sé si, pero ¿en dónde, gordo?
3: Aquí afuera de La Maraca.
2: ¡Ah, va, chido! Le mandamos un abrazo a toda la banda salsera de La Maraca. ¿Y cómo se dice afuera de La Maraca? ¡Aquí suena!
3: La que buena.
2: ¡Qué bonito! 10 de la mañana, 33 minutos. Somos el Mamut Padilla, el Cocodrilo Guzmán, Luis Martínez el Gallo. Oigan, les acabo de subir videíto con Carolina Ross en @LuisMartínezElGallo de
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0: la famosa reflexión del Mamut Padilla.
1: Hoy presentamos el búfalo y las tormentas. Cuando los nubarrones se ponen negros en el horizonte, el único animal que corre de frente a ellos es el búfalo. Sí, aunque no lo creas, todos los animales le corren a la lluvia, pero el búfalo es el único que la enfrenta de frente, porque no tiene miedo. Prefiere tomar al toro por los cuernos, como vulgarmente se dice, y enfrentar la situación en el momento en que está ocurriendo. Otros animales que huyen de las nubes pasan más tiempo bajo el agua. Y así pasa en la vida real. Los problemas se tienen que afrontar cuando van llegando, porque si los dejas crecer, te pueden aplastar. Eso lo tiene muy claro el búfalo, y los otros animales no. ¿Cuántas veces has postergado esa plática difícil? ¿Cuántas veces has postergado firmar ese documento importante? ¿Cuánto tiempo llegas pensando en eso que tienes que resolver desde hace un mes? Los problemas te están agobiando, te siguen aplastando y tú no los enfrentas. Por favor, tienes que ser como el búfalo, que cuando ve que la tormenta se acerca, la enfrenta sin miedo, con decisión, con agalla, con valentía. Porque al final de cuentas, nadie puede evadir de sus problemas. Y mientras más pronto los aceptes, más pronto podrás resolverlos.

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3: Son las 10:45.
4: Únicamente 14 minutos para que sean las 11.

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1: Son las 10:48.
0: Únicamente 12 minutos para que sean las 11 de la mañana.

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2: Oigan, qué buena se va de pinta con los Huskies.
1: Va a estar este chido, miércoles, ¿eh? Miércoles 21 de octubre, es mi cumpleaños. Miércoles 21 de octubre, prepárate para bailar y disfrutar al ritmo de la cumbia con los Huskies. ¿Pero dónde van a estar, mi coquín?
0: Tú primero, Gayupi.
2: Aquí, de 9 a 10 de la mañana, en el Palomazo, los Huskies en Parriba.
0: Luego tú, Mamucho.
1: De 12 a 1 del mediodía, disfruta de un mini concierto de los Huskies desde la FES Aragón.
0: Y luego yo, muchachos, de 5 a 6 de la tarde, sigue la transmisión especial de Sanse Cumbiando desde la taquería más emblemática de México. Nos vamos a lanzar a invitar taquitos de pastor y rico tepache al borrego viudo con... ¡Mi brody!
2: ¡Mi brody! ¿Cómo va a estar la pinta con los Huskies, carnal?
3: No manches, va a estar increíble porque primero vamos a llegar aquí a Parriba. De 9 a 10 de la mañana van a venir aquí a echarse unas rolitas.
2: Ok.
3: Para que hagamos juntos la esquiterapia. ¡Huskies! Después
1: ¡feliz
3: de aquí!
1: Navidad!
2: ¡Ah, Padilla!
3: ¡Nos vamos!
1: ¡Ya casi!
2: ¡Husky Claus!
3: Nos vamos corriendo a la FES Aragón.
2: Ok.
3: Allá en Bosques de Aragón, a la FES Aragón. Ahí van a hacer un mini concierto en el estacionamiento principal de la FES Aragón.
2: En la Facultad de Estudios Superiores Aragón.
3: Así es, en Ciudad Neza. De 12
1: a 1. ¿Sabes lo que significa FES?
3: De 12 del día a 1 de la tarde. Terminamos de ahí y nos vamos al Borrego Viudo a las 5 de la tarde, donde tendremos 50 órdenes de tacos gratis.
1: ¡Qué rico!
3: Foto, autógrafo con los Huskies y vamos a bailar y vamos a disfrutar ahí con, pues toda la banda que vaya a llegar por allá.
2: Oye, y además informarle a toda la banda que los Huskies van a estar en un carnaval padrísimo, mi querido Brody.
3: ¿Va a ser? ¿Carnaval de dónde? En Melchor Ocampo, carnal, ahí en el Deportivo Melchor Ocampo, donde van a estar los Huskies el próximo 16 de octubre, carnal.
2: Va, pues allá, entonces se va a poner chido la esquiterapia para que toda la banda esté pendiente y ya estaremos disfrutando el día de mañana, a ver si me traigo mi jorongo para sacarme una fotito con ellos y bailar la rola del Coco.
3: Pero la bronca es que si ustedes bailan, van a hacer que llueva. Entonces mejor así, mejor así.
1: Ay, y para que no bailen, te vamos a encerrar a ti en el pasto.
3: Sí. Por favor.
2: Pero bueno.
3: Entendí la referencia.
2: Sí. Ay. Señoras y señores, nosotros ya.
1: Nos
2: ¡vamos!
1: Oigan, recuerden que vamos a andar todos los días con los Huskies. Los Correcaminos van a andar también con ellos para que no se les olvide que traemos todo el deal con nuestros amigos de los Huskies. ¡Nosotros vamos!

0: ¡Qué bonito! Oigan, señoras y señores, pues ya nos vamos. La verdad, muy contentos de estar aquí con ustedes.
1: Sean felices.
0: Que nos sigan en redes sociales.
1: En todas.
0: Arroba Luis Martínez El Gallo, así me encuentras. Les acabo de subir video con Carolina Ross.
1: Asómense sobre todo a TikTok y a Instagram. Arroba Luis Martínez El Gallo, arroba Luis Martínez El Gallo. Arroba Mamo Chopadilla.
2: Ándale.
1: Arroba Mamo Chopadilla.
2: Ahí van a poder encontrar también las reflexiones en el Instagram.
1: Búsquenlo
2: y en, TikTok,
1: en Instagram y en TikTok, sobre todo.
2: Todas.
1: Arroba Mamo Chopadilla. Y a mí me encuentran como arroba Coco Alex Guzmán. Se escribe arroba cada kilo o de oso cada kilo o de oso Alex Guzmán. Todo juntito. Arroba Coco Alex Guzmán. Pero para escuchar mi música, asómense en YouTube en arroba Urban Cumbia. Así todo junto y sin espacios. Arroba Urban Cumbia. Es el logotipo en graffiti en un fondo blanco. Ese es mi concepto musical. Conozcan, enamórense de las cumbias, por favor, y por ahí denos seguir.
2: Fierro, viejón.
0: Cuídense,
2: pues,
0: mucho.
2: Anterior. Vayámonos jubilosos, mi gallito.
0: Vámonos.
3: Llegó el momento de despedirnos. Es todo por hoy. Pero cumplimos la misión de dejarlos arriba. Muchas gracias. Y mañana nos escuchamos 6 de la mañana.
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11 de la mañana con 8 minutos. Muy buenos días, ¿cómo están? En esta linda mañana de martes 13 de octubre del 2026. Una vez más te saludamos y te acompañamos gustosamente, con el placer de siempre, con toda la alegría, con toda la felicidad, con la mayor satisfacción de saber que nos escuchas, que nos acompañas y disfrutas con nosotros de la emisión del espacio de género Merengue y Cumbias. Pues arrancamos ya con estos 60 minutos, esperando que lo bailes bonito, que lo disfrutes, que sea de completo agrado, pero que también nos digas desde dónde nos sintonizas, desde dónde nos escuchas, para ponernos a bailar juntos. Bueno, pues deseamos que hoy sea un martes agradable, bendecido, bonito, a pesar de ser una fecha supersticiosa. Pues hoy es martes 13, pues dicen que no te cases, ni te embarques, ni de tu casa te apartes. Bueno, pues amigos, con el mayor de los ánimos, con toda la actitud positiva, nosotros deseamos que hoy nos vaya bonito a todos, que todo salga excelente. Pues recuerden que todo lo que hagamos lo debemos de hacer con mucho amor y con todo el corazón, para que pueda salir de lo mejor. Así que arrancando con todo en esta hora musical, con el pie derecho y con la bendición de Dios, te envío fuertes abrazos, te envío muchos besos, deseando que pues este programa lo disfrutes, que sea de completo agrado y que solicites tus temas preferidos, tus temas favoritos. Ya te puedes comunicar con nosotros. Te recuerdo las líneas de contacto, es el 972-72-202-66, nuestra línea directa de cabina, o a través de los mensajes ya nos puedes escribir, nos puedes enviar tus whatsappazos al 972-190846, o también nos puedes contactar a través de la página de Facebook. Estamos como Matías Cabina, en donde también puedes interactuar con nosotros. Lo único que tienes que hacer es buscarnos a través de las líneas de contacto. Pues mientras tanto avanzamos con más música, más canciones, con los éxitos, llevando ya las complacencias, escuchando a Zona Rica con Pequeña y Frágil. 11 de la mañana con 10 minutos. Avanzamos con tu programa En Movimiento, para seguir bailando, seguir merequeteando allá donde realizas tus actividades laborales, en el negocio, en el trabajo, en la oficina, en el taller, en el automóvil, en casita o desde donde suene fuerte el 90.5, La Qué Buena Consentida. 11 de la mañana con 10 minutos.

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2: Son las 11.

0: 11 de la mañana con 30 minutos. Continuamos con más de la programación, más música, más canciones, los éxitos, las complacencias, pero por supuesto también los saludos que dar a conocer para mi gente bonita que se está comunicando con nosotros, reporta, nos escucha, nos sintoniza a diario, todos los días y a todo volumen, quiero suponer. Bueno, pues mi gente hermosa, allá desde la colonia Rincón Viejo Sur, Rincón Viejo Norte, la familia Alvisuri, por ahí nuestra amiga la señora Chabelita, nuestra amiga Chabeli, los saludos también para el señor Pedrito, la señora Eva, mi amigo Chuy, la familia Saavedra, gracias por acompañarnos, gracias por sintonizarnos, por seguir en la frecuencia correcta 90.5, pues avanzamos con más, es momento de ir a la pausa y enseguida regresamos con mucho más ambiente musical, aquí con la Qué Buena Consentida, 11 de la mañana con 31 minutos.
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11 de la mañana con 41 minutos. Continuamos contigo avanzando con más de la programación, más música, más canciones, los éxitos, las complacencias. De verdad, un enorme gusto saber que nos escuchas, que nos acompañas, que disfrutas allá desde cualquier punto de esta ciudad ferrocarrilera, en las diferentes colonias, los diferentes pueblos circunvecinos, hasta donde se alcance a escuchar nuestra señal consentida, pero también para quienes lo hacen a través de www.encuentroradiotv.com en diferentes partes del mundo o de nuestra región. Pues los saludos, los besos, los abrazos, los apapachos a mi gente bonita, hermosa, madrugadora, trabajadora, que se le quiere y se le adora, quienes precisamente inician su bonito día con nosotros desde las 6 de la mañana, desde que abrimos transmisiones con mucho más cariño y amor. Los saludos, los besos, los abrazos, pero también para quienes precisamente en esta fecha, en este martes 13 de octubre, arrancan una hojita más de su calendario particular. Bueno, saludando a quienes llevan los nombres de Eduardo, Teófilo y Fausto. Muchas bendiciones, que Dios Todopoderoso conceda vida, pero sobre todo salud. Deseamos muchas vueltas más al sol. Hoy quienes están de manteles largos, quienes están cumpliendo un añito más de vida, deseamos que se la pasen bonito, que estén siendo consentidos, apapachados, festejados por sus amistades, familiares, por sus seres queridos. Enhorabuena, deseando siempre lo mejor de parte de la familia radiofónica que conforma XHYG 90.5.

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1: Son las 11:55.

0: 11 de la mañana con 59 minutos. Llegamos a la parte final de la emisión del espacio de género, merengue y cumbias. Amigos, no resta más que agradecer la bonita compañía, la amable sintonía y, por supuesto, invitarlos a que sigan en la frecuencia correcta. Recuerden que a continuación les llevamos más de la programación, les acompañamos con el espacio de música tropical, el sabor del mediodía. Desde los controles técnicos y en los micrófonos, te sigue acompañando tu amiga y servidora Lenny Pacheco Pérez, así que no le cambies, quédate aquí con la Qué Buena Consentida. Amigos, exactamente ya las 11 de la mañana con 59 minutos. Hemos llegado al final del programa con más ritmo. En tu señal consentida, 60 minutos de lunes a sábado, de 11 a 12, tu programa en movimiento. Te esperamos mañana en una emisión más de XHYG 90.5 FM, La Qué Buena, Matías Romero.
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Bien amigos, exactamente ya a las 12:15, la más cordial de las bienvenidas a la emisión del espacio de música tropical. Pues arrancamos con el mejor de los ánimos, con toda la actitud positiva, con el pie derecho, con la bendición de Dios en este excelente martes, deseando que así sea para ti, que siga siendo bonito, que sea de lo mejor, que sea de grandes bendiciones. Hoy es martes 13, recuerden que es una fecha supersticiosa. O sea, hoy no te cases, no te embarques, ni de tu casa te apartes. Pues amigos, nosotros solo sabemos que hoy es martes con M de música, así que súbele a tu radio, deseando lo mejor, deseando todo lo bonito y que todo eso bonito se vuelva infinito. Continuamos con más música, más canciones, llevando los éxitos, las complacencias, pero permítenos llevarte la primera pausa de los promocionales, no sin antes recordarte nuestras líneas de contacto, el 972-1090846, para que nos escribas, para que nos envíes tus reportes, tus WhatsApp pasos al 972-1090846, o también tus llamados telefónicos a través de la línea directa de cabina al 972-7220266. Ahí nos puedes marcar, nos puedes decir, comentar, platicar cómo te la estás pasando, cómo te va, y por supuesto también puedes solicitar tus temas favoritos, tus temas preferidos, la música que quieras escuchar o bailar, la puedes solicitar marcando a nuestra línea directa de cabina. Mientras tanto, hacemos la pausa y enseguida regresamos con más música, más canciones, los éxitos y las complacencias. 12:17.

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Bien, amigos, continuamos con más. Ya son las 12:26, la hora correcta, la de Santa, 12:26. Continuamos llevándote más de este ambiente musical, más música, más canciones, los éxitos, las complacencias, pero por supuesto, los saludos también para mi gente bonita que a diario nos sintoniza, a diario nos escucha, todos los días está muy al pendiente de nuestras programaciones. Bueno, pues enviamos los besos, los abrazos, los apapachos con mucho más cariño y amor allá desde las 5 de febrero, saludando a nuestra amiga, la señora Cecilia Peña Velázquez, para el señor Francisco Márquez Zárate y toda su linda familia allá desde las 5 de febrero. Quiero suponer a todo volumen a esta hora de la tarde. Enviamos el mejor de los ánimos a todos nuestros fieles radioescuchas allá en las diferentes colonias, en los diferentes pueblos circunvecinos, por supuesto también saludando a quienes nos sintonizan allá desde Barrancones. Los saludos para la señora Epifania Rivera Antonio, los saludos también para quienes nos sintonizan allá desde Buenavista Petapa, allá desde Santo Domingo, allá desde Santa María Petapa, por ahí el Charrito Enamorado, la familia Navarro Martínez, la señora Lola, el señor Fidencio, pero también para quienes nos sintonizan allá desde La Unión, allá desde La Paz, en Paraíso, en Septune, Petapa. Gracias, de verdad. Enviamos fuertes abrazos desde cabina. Y por supuesto también saludamos allá desde la Colonia Las Flores a nuestra amiga la señora Gloria, al señor Rito, la señora Rosita, por ahí nuestro amigo Ezequiel, toda la bonita familia Zárate, como siempre también, escuchándonos, acompañándonos y disfrutando de los diferentes programas de La Qué Buena Consentida. Pues continuamos con más, ya son las 12:28, avanzamos con Master Cumbia, Paloma Ajena, 12:28.

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0: Son las 12:39.

12:43. Avanzamos con más de este espacio musical, esperando que lo estés bailando bonito desde cualquier punto de esta ciudad ferrocarrilera, en las diferentes colonias, allá en los diferentes establecimientos, en los diferentes negocios. Bueno, pues deseamos que sea un martes muy productivo, muy bendecido, un martes agradable, un martes de lo mejor. Pues deseamos todo lo bonito para ti, deseando que te la sigas pasando de lo mejor con el ambiente musical, de la música tropical, con el sabor del mediodía. Pues avanzamos con más, escuchando El Ritmo de Mi Corazón, y bueno, saludando a nuestra gente bonita ya en la colonia Rincón Viejo. Por ahí el señor Pedrito se acaba de reportar con nosotros. Los saludos para mi amigo Chuy, la señora Eva, la familia Saavedra también. Gracias de verdad. Enviamos fuertes abrazos desde cabina. Avanzamos con más, El Ritmo de Mi Corazón con Jalao.

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0: Bien, amigas, amigos, ya son las 12:59. Llegamos a la parte final de la emisión del espacio de música tropical, el sabor del mediodía. Así que no resta más que agradecer la bonita compañía, la amable sintonía, el espacio que nos brindan al escucharnos, al acompañarnos, al participar con nosotros. Bueno, pues con mucho más cariño y amor para mi gente bonita, hermosa, participativa, que a diario nos sintoniza a través de La Qué Buena Consentida. Recuerden que a continuación viene ya la información, las noticias, el noticiero Encuentro Local con mi compañero, el licenciado Romualdo Santiago Santiago, y desde los controles técnicos y más adelante los micrófonos, mi compañero Víctor Manuel Medina Gallegos. Hasta aquí mi primera intervención. Soy tu amiga y servidora, Lenny Pacheco Pérez. Más tarde te estaré acompañando una vez más con la emisión del espacio de música romántica. Así que quédate aquí con el 90.5 a través de La Qué Buena Consentida. Amigos, ya las 13:01, deseando que siga siendo feliz tarde de martes.
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0: tal? ¿Cómo están? Buenas tardes, muy buenas tardes. Tengan todos ustedes, sean bienvenidos a este espacio de noticias. Encuentro local, pues ya aquí de regreso y con esas ganas de estar con ustedes para platicarles los detalles de la información. Y bueno, en esta semana que ya transcurre, ¿no? Porque ya le iba a decir inicio de semana, ¿no? Ayer todavía sentíamos que no teníamos potencia todavía en la voz, pero hoy ya estuvimos calentando garganta hace un ratito por acá, leyendo un poco y haciendo un pequeño ejercicio, y consideramos que ya estamos listos para platicarles pues lo que ha pasado, ¿no? Lo que está pasando este martes 13 de octubre. Santos Eduardo, Teófilo y Fausto, muchas felicidades a quienes están cumpliendo un año más de vida. 285 días transcurridos, 80 por transcurrir, estamos en la semana número 42. ¿Y qué le cuento? Pues sigue el bloqueo carretero allá en la zona del Caracol, a la altura de Tehuantepec. Le voy a platicar la información. Digo, ahí en la mañana leíamos que el secretario de gobierno, Jesús Romero López, pues decía, se ha platicado con ellos, se ha dialogado con ellos, se les ha dado una respuesta a las peticiones que demandan. Pero tal parece que no están conformes con las respuestas que les han dado, y por esa razón determinaron bloquear la carretera de forma indefinida. Pero le voy a platicar más adelante esta información. Hoy por la mañana también, allá en Tehuantepec, en una escuela secundaria, un profesor fue baleado, al parecer perdió la vida. Hay una condena generalizada del magisterio en este momento. Lo hemos leído ya en redes sociales, la sección 22 ya fijó su postura. Se lo voy a platicar unos minutos más. Ayer, pues ya el reclamo el fin de semana era bastante sobre la suspensión del vital líquido. Pues ayer, con un poco de sedimento, pero el agua empezó a llegar a los hogares. Están prendidas las bombas de la línea 1 y 2. Nos decía el administrador del sistema de agua. Esperemos que pues no llueva mucho, ¿no? Que no llueva mucho para que no se alborote mucho el agua, ¿no? Pero sí, están trabajando las bombas en este momento. Le voy a platicar también detalles de la información de lo que se va generando en esta misma zona norte del Istmo. Pues déjeme decirle que allá en Santo Domingo Petapa, pues se dio a conocer sobre un atentado que había ocurrido la comandancia de la policía municipal de esa localidad el pasado domingo por la madrugada, mediante un comunicado que leímos ayer, que dio a conocer el ayuntamiento. Pues sí, llama la atención también, ¿no? La cuestión de inseguridad, la cuestión de preocupación que existe entre la comunidad. Pues al parecer la autoridad municipal pidió también la intervención de la Fiscalía General del Estado para que investigue la situación esta ocurrida en aquella localidad. Pero bueno, vamos a ir platicando más adelante. Detienen al líder de la FESO, como se renombró, a la SAEO, por delitos de extorsión agravada y robo. Le voy a platicar más adelante esta información. También tendremos el comentario de mi compañero Víctor Manuel Medina Gallegos. Víctor, ¿cómo estás? Pues ya, con la gracia de Dios, después de, creo que me fui a mitad de semana, la semana pasada ya no recuerdo, pero cuídese de veras porque está pegando una gripa muy fuerte. A mí me afectó mucho la garganta, creo que le dije que estaba afectado de la garganta. Es influenza, otros me dicen es COVID, pero bueno, a mí el médico me detectó que es, bueno, que era influenza. Un saludo para el doctor Fernando Rasgado Díaz, el doctor Ayuso, urgenciólogo del IMSS, que es el Seguro Social. Pues bueno, su atención y su diagnóstico y su receta, pues bueno, ya nos tiene de pie de nueva cuenta. Pero sí, pasamos varios días, la pasamos muy mal, pero ya estamos de vuelta. Víctor, ¿cómo estás? Buenas tardes.
1: Hola, ¿qué tal, Domaldo? Pues bienvenido, y qué bueno que ya estés más recuperado, porque sí, estuviste mal, y fue desde el jueves, ¿no? Y el público había estado preguntando por qué no hay noticias, a la una ya todo el mundo pendiente de la información, y bueno, pues fue por esa causa que te comentaste. Pero lo más importante es que ya estás en ese proceso de el restablecimiento de la salud, que es muy importante, y sí hay que cuidarlo mucho, como dices tú, porque hay un brote fuerte, ¿no? Hay una epidemia por ahí de gripe, pero de esta forma, pegando de esta forma fuerte, que pues es la temporada ya que se acerca también el invierno y viene pues esto de la influenza, hay que cuidarse mucho de la garganta, porque vienen cuadros gripales fuertes como el que tú pasaste, con tos, con fiebre, dolor de cuerpo, y bueno, pues sí, pasaste días complicados, pero qué bueno, Romaldo, bienvenido a las noticias, y aquí estamos ya en la cuenta, pues en encuentro local, y comentarte, vamos a comentar más adelantito, pues cómo se está viviendo las series de campeonato del béisbol de las grandes ligas. Está justamente en su mejor momento el béisbol de la Gran Carpa. En la Liga Nacional ya está teniendo sus dos primeros juegos, donde Milwaukee está, pues el equipo de Cerveceros está adelante sobre los Dodgers de Los Ángeles, que son los bicampeones actuales de las grandes ligas, y además en el papel pues son amplios favoritos para llevarse la serie de campeonato de la Liga Nacional, pero antes están los Cerveceros, los Brewers de Milwaukee, quienes va ganando 2-0 la serie allá en su estadio. Va a regresar para mañana la serie en Los Ángeles, así que está muy interesante, ¿eh? Así que los Dodgers tienen que sacar toda su batería, todo su mejor equipo para poder resurgir o regresar a la serie, porque Milwaukee se ha ido adelante. En la Liga Americana se jugó ya el primer juego entre el equipo de Guardianes de Cleveland contra los Rays de Tampa Bay. El primer juego lo gana el equipo de Cleveland. Hoy justamente se va a jugar el segundo juego, este martes 13, por cierto, martes 13, no es cabalístico, y por ahí pues dicen que el 13 y el martes, pues no te cases ni te embarques. Vamos a tener detalles de la información más adelante, Romando, y de otras informaciones, como el boxeo, como el caso de este referee que falleció después de una llave que le aplicó un luchador al referee, que está prohibida ya en la lucha libre, y bueno, pues se armó la polémica porque falleció por esta caída el referee, por esta llave que recibió. Y bueno, pues también en el boxeo el nuevo campeón Mosca de México, y hablaremos también algo de la Liga MX, Romero.
0: Bueno, pues ahí tiene usted lo que dice mi compañero Víctor Manuel Gallegos. Más adelante la información también que deportiva que ya tenemos para usted. Y pues le comentaba al inicio que asesinaron a un profesor al interior de una secundaria allá en San Blas Atempa. Esta mañana, al interior de la Escuela Secundaria Técnica 69 en San Blas Atempa, Oaxaca, fue asesinado a balazos Lady Peralta Regalado, profesor y coordinador académico de 44 años de edad. Lady era originario de Juchitán, Oaxaca, y trabajaba en este plantel educativo ubicado a 40 minutos de su tierra natal. De acuerdo con testigos, el coordinador académico se encontraba recibiendo a los estudiantes, quienes ingresaban al plantel cuando personas armadas llegaron y le dispararon. La Fiscalía de Oaxaca confirmó que el maestro recibió impactos de bala y fue trasladado en ambulancia a una unidad médica cercana. Sin embargo, perdió la vida en el trayecto a consecuencia de las heridas. Por tal hecho violento, la autoridad judicial abrió una carpeta de investigación. Hasta el momento no hay ninguna persona detenida. Tras recibir el reporte, la institución procuradora de justicia desplegó de manera inmediata un equipo multidisciplinario integrado por personal de la Agencia Estatal de Investigaciones, adscrito a la comandancia de Tehuantepec y al área del alto impacto. Las clases fueron suspendidas tras este acto de violencia, por lo que padres y madres de familia solicitaron mayor seguridad para sus hijas e hijos. Condena sección 22, crimen de profesor. La sección 22 de la CENTE condenó el asesinato por disparos de arma de fuego. El profesor Levi Peralta Regalado, quien se desempeñó como integrante del Comité Ejecutivo Seccional durante el periodo 2012-2016 y actualmente fungía como secretario general de la Delegación Sindical de 2333 del sector Tehuantepec, región del Istmo, de esta sección 22, dice: condenamos enérgicamente que los centros educativos, que deben ser espacios seguros para la enseñanza y el aprendizaje, se vean alcanzados por la violencia, dijeron. Asimismo, demandaron a las autoridades de los tres órdenes de gobierno acciones inmediatas, eficaces y coordinadas para garantizar la seguridad en las escuelas y en las comunidades de la región. La vida y la integridad de las comunidades escolares no pueden quedar a merced de la violencia, ni de la omisión gubernamental recalcaron. Continúa la violencia. Ayer, el Instituto de Educación de las Chiles de Oaxaca, plantel Mistequilla, Oaxaca, también se registraron disparos de arma y las clases se suspendieron sin que se supieran los motivos y el porqué de esta agresión. Es importante mencionar que el gobierno de Oaxaca mantiene un operativo permanente de 700 elementos en la zona, 600 uniformados federales y 100 de fuerzas de seguridad, BINISA, dice en esta información, ¿no? De hecho, el gobernador del estado creó una fuerza de élite, ¿no? Una fuerza de élite de seguridad para brindarle seguridad precisamente a la sociedad oaxaqueña, ¿no? Y pues bueno, ahí está el reporte de lo que se está dando a conocer referente a lo que pasó hoy por la mañana. Pues imagínense, llegaron hasta la escuela donde el profesor pues estaba recibiendo a los alumnos. A esa hora pues todos los estudiantes están llegando para ingresar a sus aulas y ver esta dantesca escena, este atroz crimen. Digo, es difícil, ¿no? Es difícil, muy complicado, pero desafortunadamente desde el centro del país, desde el gobierno federal, pues se dice que las cosas están bien, ¿no? Desde los gobiernos estatales, pues Oaxaca, el secretario de gobierno dice que se vive una paz chicha, ¿no? Que Oaxaca vive en paz, ¿no? Pero la realidad es otra, ¿no? Y solamente los de a pie se dan cuenta de lo que está sucediendo, ¿no? Y de lo que está pasando. Un entorno muy difícil, muy complicado, ¿no? También no se puede decir que toda la culpa puede ser de la autoridad en un momento dado, pero también es cierto que lo que más ha privilegiado este país en las tres órdenes de gobierno es la impunidad. Y esa impunidad es la que hace que quien delinque, que quien comete un delito, que quien atenta contra la vida o los bienes de otra persona, lo hace con toda impunidad porque no hay el castigo o el peso de la ley, ¿no? Esa es también otra realidad. Le comentaba también que ayer leímos un comunicado que apareció en redes sociales donde el Ayuntamiento de Santo Domingo Petapa, que encabeza Aldo Cruz Domínguez, daba a conocer que por la madrugada del día domingo pues se dio a conocer que personas desconocidas, al parecer, habían disparado contra una patrulla de la policía municipal, contra la comandancia municipal de aquel municipio. El fin de semana el presidente municipal también concedió una entrevista a este servidor donde también dio a conocer que no estaba escondido, que tampoco habría sufrido alguna lesión de arma de fuego en algún enfrentamiento en la zona de conflicto agrario, como se había denunciado, que tiene un problema de salud que se está atendiendo, lo dijo en la entrevista que subimos a redes sociales, y que se está atendiendo también a la ciudadanía, que el trabajo del gobierno municipal se está llevando a cabo. Y que en ese sentido pues el presidente no estaba escondido. Eso ocurrió el sábado, creo, ¿no? Viernes en la tarde consigo, ¿no? Algo así, voy a checar aquí el dato. Pero eso lo dijo el fin de semana el presidente Aldo Cruz Domínguez. El domingo por la mañana pues ocurrió esta otra cuestión. Pues se menciona, ¿no? De que se ha estado trabajando, creo que en todos los municipios del Istmo están trabajando los tres órdenes de gobierno: Policía Estatal, Guardia Nacional, Policías Municipales, incluso la Policía del Estatal, llevando a cabo operativos para darle seguridad a la ciudadanía. Y pues en este sentido el mismo presidente municipal reconoció que ya se pidió la intervención de la Fiscalía General del Estado para pues que indague, investigue, dé con él o los responsables de pues esta situación tan desagradable ocurrida en el municipio, en la cabecera municipal, donde pues la patrulla fue alcanzada por las balas, al igual como la comandancia. Por fortuna pues no había policías municipales en ese lugar en ese momento. No se reportan pérdidas de vidas humanas, pero pues aquí la cuestión es que también hablábamos de la inseguridad, ¿no? Entonces yo creo que no está para hornos, no está para bollos al horno, como se dice comúnmente, y pues yo creo que en ese sentido, pues la violencia es una cuestión que sigue siendo una tarea que tiene que atender precisamente los tres órdenes de gobierno. Ya nos aproximamos a una etapa electoral, a una temporada electoral más todavía a la vuelta de la esquina, y que esto pues puede ser también motivo de que se aceleren un poco las cosas en cada región o en cada municipio, ¿no? Por la naturaleza de cada municipio, la naturaleza misma de cada región, ¿no? Porque cada municipio, cada región vive también sus procesos electorales a su manera, ¿no? Pero lo que no debe ser es eso, ¿no? La impunidad. Por eso le decía, hay mucho de la cuestión que nos ocupa, ocurre, es precisamente la impunidad. Y creo que hoy también queda algo muy claro, ¿no? Presidentes municipales, diputados locales, diputados federales, pues tienen que ponerse las pilas, ¿no? Porque la pregunta es, ¿qué van a llevar de oferta los que se van a reelegir o los que se van a postular para nuevos cargos? ¿Qué van a llevar de oferta a los electores? Digo, cada municipio y cada región tiene sus propias características, sus propias necesidades, pero hay prioridades o hay necesidades que no se han atendido hasta este momento, ¿no? Entonces, ahí está la pregunta, ¿no? 1:20, vamos a la pausa y regresamos.

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0: 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Continuamos.

0: Bien, bien, bien, bien. Avanzamos con más información para usted en este martes. Bueno, pues Víctor, la verdad es que ayer quería comentar algo del fútbol, pero no me sentía bien en la garganta todavía, así como para estar aquí, ¿no? Ya me dolía un poco todavía. Pero sí, escuché que comentaste el encuentro entre Pumas, Cruz Azul, el América con Rayados, creo, ¿verdad?
1: Sí, así es, con Monterrey, que
0: Monterrey.
1: terminó en polémica porque por ahí una, pues clara falta, como
0: No le
1: siempre,
0: marcaron el penalti, ¿no?
1: no le marcaron el penalti y era expulsión para Borja, este jugador de refuerzo del América, y hay imágenes muy claras de esta dura entrada en el área del América.
0: Sí, en el área penal, ¿no?
1: ¿Mande?
0: En el área penal,
1: Sí,
0: ¿no?
1: o sea que pisotón
0: Sí.
1: de Borja, no se marca nada por el árbitro, y bueno, pues fue sobre el Tecatito Corona la falta, y se ve claramente como, pues unos alegan que el Tecatito Corona, él estira la pierna y por eso Borja, que va por la pelota, lo pisa, pero no se ve claramente cómo es un pisotón, que de milagro no, pues no hubo una fractura ahí en el tobillo, y pues no. Merecía la tarjeta, la segunda tarjeta amarilla, porque tenía la amarilla y hubiera sido expulsión, y de haberse marcado el penal, obviamente eso queda ya en el hubiera, ¿no? Hubiera sido el triunfo para Monterrey de 2-1, pero también, pues uno puede pensar que, bueno, esto del fútbol y de cualquier deporte, pues siempre está en el aire y la moneda. No sabemos si Monterrey también podía haber fallado el penal, pero pues se dice que por ahí fue un regalo del árbitro con motivo del aniversario del América. Las Flamantes Águilas están de aniversario, el 12 de octubre es el aniversario de las Águilas y están celebrando pues su aniversario, y por eso pues no era importante que no perdiera el América este partido. Lo importante era que lo ganara, pero pues Monterrey estuvo ahí y fue un buen partido, pero pues siempre con polémica. Dice que siempre sin ayudadita el América no puede hacer nada. Así que otra polémica más para el América, y no, ya no es el Gato Ortiz, sino también son los demás árbitros, ¿no? Que luego van pitándole en favor, o se inclinan mucho en el América. Así que esto ocurrió. Y por otro lado, pues también comentábamos, Romano, de que pues Pumas, que tenía una ventaja de 3-0, fue alcanzado por Cruz Azul en el segundo tiempo. El planteamiento táctico por ahí de Solari fue muy criticado. Digo, Pumas todavía atacó, pero se dio prácticamente en la cancha el balón a Cruz Azul. Esto no le puedes hacer a un equipo como la Máquina, que se fue con todo, y Pumas, que confió porque iba con la ventaja de 3-0. Pues bueno, el partido ya estaba embolsado, y no fue así, porque la Máquina tuvo una gran reacción y logró regresar al juego. Empataron a 3 y sacó un buen punto de Ciudad Universitaria en el clásico, pues capitalino. No, es el de América con Azul. Este clásico le pusieron, es un duelo que son acérrimos rivales, pero le pusieron por el clásico de la obsesión a este clásico, a este enfrentamiento en Pumas y Cruz Azul, por aquello de que, bueno, pues siempre está, de que tanto Pumas ansía ganar este partido como también la Máquina, ¿no? Así que pues se quedaron tras tres en los partidos más interesantes que hubo en la jornada, pero también estuvo el clásico tapatío, donde Chivas y Atlas también empataron. Fíjate que fue una jornada de empates. Por ahí el único los que ganaron fue el equipo de Santos, que está regresando al torneo, pero la mayoría fue empate de esos partidos de la jornada número 11, que es Querétaro. También es otro de los equipos que le ganó Atlante 2-0, y Querétaro está haciendo un gran torneo. Así que sí, así marcha la Liga MX hasta la fecha 11, que regresó después del parón de los 4 partidos que tuvo la selección. Prácticamente fueron 2 semanas que no hubo fútbol, o semana y media, y bueno, se regresó con esta jornada, que tuvo duelos como Pumas, Cruz Azul, América Monterrey, y el clásico pues entre Chivas y Atlas, que es un clásico también que se pone muy emocionante, que levanta mucha pasión, el clásico tapatío. Y también resaltar el triunfo de Tigres, que le pegó al campeón, a Toluca, en su cancha de Tigres. Obviamente de visita fue Toluca, pero no pudo sacar la ventaja. Y por ahí también hubo otra polémica, otra vez de Mohamed, que se encaró con sus paisanos, ¿no? Con otros argentinos, como el portero de Tigres, otro jugador más, y por ahí también se encaró fortemente, y cuando iba con rumbo al vestidor, el alegato lo vio el árbitro y le saca la tarjeta roja a Mohamed, que ayer salió en el segundo tiempo a la banca, y otra vez Mohamed, como que, pues yo creo que ya se quiere ir del fútbol mexicano, un gran técnico, pero que últimamente pues ha sacado a lo argentino, Romano.
0: Así es. Pues bueno, más adelante más comentarios deportivos en esta tarde. Y Víctor, pues Pollito Pío, ¿qué dice?
1: No, pues Pollito Pío me mandó y lo comenté lo de los partidos de la jornada en el programa de las dos, y decía que habla del superlíder, porque el América se fue de líder, habla del AME, que está en el superlíder, y que pues dice él que no fue penal, que no fue falta, y así dijo, y punto, dijo, no fue penal, no era expulsión de Borja de la América, así que él defiende a su equipo, pero pues claramente hay polémica en muchos noticieros deportivos, en noticieros de análisis, donde pues vaya que sí, se criticó mucho el que el árbitro no había marcado esta falta, y que pues se vio claramente que no lo marcó para que no perdiera la América en su aniversario.
0: Bueno, pues ahí está. Amigos del auditorio, 1:33, vamos a la pausa y regresamos con más.

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avanzamos con más información para ustedes en esta tarde. Qué bueno que nos acompañe. Un saludo para todos los amigos que se han estado reportando con nosotros. Muchas gracias por preguntarnos, por mandarnos un mensaje. Un saludo para doña Josefa Palafox, allá en la colonia Rincón Viejo, para la señora María del Carmen, para su nieta. Bueno, para toda la familia, ¿no? Ahí para don Javier Silva también y doña Vicky, saludos. Por ahí, nos llamaron, nos dijeron que cómo estábamos. Bueno, pues ya estamos aquí de pie, de vuelta, de nueva cuenta, y pues en la gracia de Dios, echándole ganas, ¿no? Y gracias de veras a todas las personas que por ahí nos han hecho llegar también sus mensajes de ánimo, ¿no? Que eso es muy importante, y siempre con las ganas de salir adelante, ¿no? Creo que el trabajo nos motiva a componernos pues lo más pronto que se pueda, porque también estar en una cama, estar es deprimente, es difícil, es complicado, pero la gracia de Dios siempre se manifiesta y eso nos tiene de pie, ¿no? Y para eso hay que echarle para adelante, ¿no? Muchas gracias. Déjeme decirle que continúa el bloqueo carretero allá, a la altura de el puente Caracol, por parte de los amigos de la Unión esta de Comunidades Indígenas de la Mije Zapoteca, desde Guerrero de Humboldt, comunidades de San Juan Mazatlán, que pues están pidiéndole al gobierno del estado pues una serie de temas, como es el arreglo de su camino, como es precisamente la atención a sus caminos también en diferentes comunidades. Pues es un bloqueo carretero por segundo día consecutivo. Las comunidades mijes zapotecas pues mantienen este bloqueo a la altura del Caracol, en la carretera 190, ante la falta, dicen ellos, de respuesta de las autoridades estatales y federales. Anunciaron que ampliaron su protesta por un bloqueo en la caseta de cobre de Asunción y Saltepec. En total son 10 comunidades, entre las que se encuentran Santo Domingo Tehuantepec, 10 comunidades de los municipios de Santo Domingo Tehuantepec, las cuales están Santiago de la Chiguiri y Guerrero de Humboldt, en la región del Istmo de Tehuantepec. Sus exigencias principales son la rehabilitación o mantenimiento del sistema de energía eléctrica, una demanda dirigida a la Comisión Federal de Electricidad. También exigen al gobierno de Oaxaca la rehabilitación y pavimentación del camino que actualmente se encuentra en pésimas condiciones y que conecta a la región mije zapoteca del Istmo de Tehuantepec. Los pobladores advirtieron que no cesarán en su protesta hasta obtener una mesa de negociación en la que obtengan respuestas favorables a sus demandas. Es lo que están diciendo en este comunicado que se están dando a conocer, sobre todo pues en este momento. Y pues sí, segundo día consecutivo. Ayer leíamos también un comunicado que daba a conocer el secretario de Gobierno, Jesús Romero López, que pues se les ha atendido, se han tenido mesas de negociación con ellos, pero pues, y se les han dado respuestas, pero al parecer no han sido suficientes, y ahí está la queja, ahí está la demanda, ahí está la inconformidad. Y bueno, la verdad es que quienes viven en esas comunidades pues padecen todos los días una situación muy complicada. Sus caminos pues siguen siendo de terracería y ahí llueve mucho. ¿Y cuál es el problema? ¿Cuál es el detalle? ¿Cuál es la situación? Que pues ante las lluvias los caminos se ponen bastante feos. Parece que los caminos artesanales de esas comunidades no han llegado. No lo sabemos por qué, pero pues, se ha dicho que en todo el estado hay mucha obra, ¿no? Ahora también se avecina otro proceso electoral, se avecina un tema electoral, campañas de presidentes municipales, campañas de diputados locales, diputados federales, y otra vez pues hay que ir a buscar el voto, ¿no? Pero la gente también tiene la culpa, ¿no? Y eso se lo vamos a decir aquí con claridad. ¿Sabe por qué? Porque hoy, con los ojos cerrados, votan. ¿Cuántos de los que hoy son representantes populares? Claro, hay honrosas excepciones de quienes sí caminan y sí van al territorio con la gente.

Pero los diputados federales, por ejemplo, a usted lo ha visitado, o en la pasada campaña usted escuchó la propuesta de un candidato a diputado federal. No, porque los que hicieron campaña fueron los candidatos a presidentes y diputados locales. Y los federales solamente se montaron sobre la campaña de Claudia Sheinbaum, que es presidente de México hoy, y sobre la campaña de los de abajo. Yo le pregunto, por ejemplo, ¿usted conoce a la señora Gloria Sánchez aquí en la zona? Vino a Matías Romero, recorrió las colonias, estuvo en Petapa, estuvo en Santo Domingo, estuvo en el barrio. ¿Verdad que no? Bueno, entonces, ¿quién tiene la culpa? Porque también estos bloqueos carreteros afectan a terceros que nada tenemos, digo tenemos porque en algún momento vamos a hacer alguna actividad o tenemos necesidad de ir a Oaxaca o vienen familiares o vienen personas o van de aquí para allá por alguna necesidad, porque nosotros mismos como ciudadanos no exigimos y siempre votamos con los ojos cerrados máxima hoy. ¿Sabe por qué las cosas están mal? Por eso, porque ya no cuestionamos. ¿Y sabe por qué? Porque dicen, tu adulto ya está recibiendo pensión, la señora ya está recibiendo pensión, y o sea, con eso te agarran. Pero los verdaderos problemas, las necesidades prioritarias, no se están atendiendo. Pero otra vez se viene otra campaña. Pues si no le han resuelto su problema y usted quiere seguir en la misma, yo tampoco le puedo decir que no vote, si así está contento. Y eso pasa con esas comunidades, porque es donde más votan, es donde la gente más participa, y ahí están los resultados. No les dan respuestas. Precisamente por eso, y hoy le ponen en la torre también, pues a la gente que tiene necesidad de transitar por sus carreteras, ¿no? Entonces, ¿de qué se trata, no? Pero bueno, también lo he dicho, cada pueblo tiene los gobiernos que se merece, los representantes que se merece. me toca y me da risa, ¿no? Ver, por ejemplo, las redes sociales, ¿no? Cómo se pelean, ¿no? Por ejemplo, los que trabajan en el ayuntamiento, en cualquier ayuntamiento, puede ser Matías, Petapa, Barrio, San Juan, cualquier ayuntamiento, ¿no? Cuando un ciudadano hace una crítica, que no hay un foco, que el camino está mal, que el agua está sucia, que cualquiera, porque digo, todos los municipios tenemos algunas necesidades, algunos problemas parecidos, y salen los que trabajan en el ayuntamiento, es que ustedes no ven lo bueno que se está haciendo, y se empiezan a pelear en redes, ¿no? Pues digo, es lo natural, ¿no? Las redes no tienen medida, ¿no? Caramba. Señores, los que están dentro de un gobierno municipal, estatal o federal, cuando se ponen a defender a sus patrones, no ayudan en nada a su propio gobierno. ¿Saben por qué? Porque están cobrando. Tienen una camisa enfundada y son servidores públicos, no les queda. El ciudadano puede opinar. Claro que no falta el respeto nada más, ¿no? Tiene derecho a quejarse. ¿No? Porque igual y votó por el gobierno que está en turno y votó por los que están trabajando hoy ahí, qué bueno que tenga alguna chamba, ¿no? Pero se ve mal, de veras. Y los que no están, pues defienden también porque quieren estar pegados en la ubre, ¿no? Luego, muchos han encontrado su modus operandi y vivendi, pero pues es válido, es política a final de cuentas, ¿no? Digo, hoy vemos que ya anda Juan, Pedro y Pablo y andan caminando ahí en chinga, ¿no? Y cada quien está agarrando su chambelán en este momento. Pero de eso que les vayan a cumplir o les vayan a decir, sí, a toda madre, tú estuviste conmigo y pues órale, pues igual y les dan un premio de consolación por 3 meses, ¿no? Y ya cuando se acaba la gracia, pues, muchas gracias, pues gracias por participar, tu tiempo se terminó, bye bye, ¿no? Y ahí hay que esperar otro proyecto. Bueno, así es la política finalmente, ¿no? Pero da risa cuando empiezan a pelear. No, señores, y eso que pasa con la mija zapoteca, le digo, pasa en muchos lugares, porque la gente vota con los ojos cerrados. Yo le aseguro que el partido en el poder en las próximas elecciones va a tener mucho éxito en esas comunidades donde no tienen carretera, porque les volverán a engañar, les volverán a prometer y pues, volverán a decir, sale, va como va, ¿no? Por la misma razón que no entendemos esa parte, ¿no? Porque le aseguro que si un día le dieran el revés, las cosas van a cambiar. Hoy hay mucho político soberbio, ¿no?
Simplemente porque pertenecen al partido marrón, que piensan que no se va a acabar. Claro, se va a acabar. Y lo que no están entendiendo en este momento, que ese momento se va a acabar. Todo lo que tiende a subir, tiende a caer. Y cuando se acabe, vendrá la cruda realidad. Y ahí es donde dirán, caramba, pudimos haber hecho las cosas de mejor manera, ¿verdad? Por eso decía don Benito Juárez, nunca abuses del poder, nunca sobrepases tus excesos y nunca te creas en el poder, porque el poder termina, pero el rencor perdura. 1:50, vamos a la pausa y regresamos. Ya estoy.

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0: 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Continuamos.
3: 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Con la información deportiva y qué es lo que está pasando en el béisbol de la Gran Carpa allá en Estados Unidos. Se acerca el clásico de otoño, que es en este mes de octubre, y ya se están jugando las series de campeonato de las ligas, de las ligas mayores 2026, y marchan de la siguiente manera. Bueno, pues en lo que es justamente en la liga americana, que arrancó justamente el día de ayer, la liga americana, cuando los Guardianes de Cleveland le ganan justamente al equipo de los Rays de Tampa Bay. En lo que será, lo que fue justamente el primer juego, van arriba en la serie Guardianes 7-3 a el equipo de Tampa Bay, y hoy martes 13 de octubre en Tampa Bay se juega el segundo juego de lo que es la serie por la liga americana, con un ataque de 14 indiscutibles, incluyendo jonrones de Chase DeLauter y Patrick Bailey. Los Guardianes de Cleveland vencieron 7-3 a los Rays de Tampa Bay y pegan primero en la serie de campeonato de la Liga Americana. Así que va arriba 1-0 el equipo de los Guardianes de Cleveland, que le ganaron justamente al equipo de Tampa Bay. Por otra parte, vaya que Dodgers, pues que salía como amplio favorito en esta serie por el campeonato de la Liga Nacional, pues créanme que el equipo de los Cerveceros de Milwaukee, no están pensando en que va a ser fácil, sino que están saliendo con todo y van arriba ya en la serie 2-0. Se han jugado ya dos juegos entre el equipo de Cerveceros de Milwaukee y los Dodgers de Los Ángeles. El primero se jugó el domingo 11 de octubre, ganando el equipo de Milwaukee 2-1, y el segundo juego se llevó a cabo ayer, el lunes 12 de octubre, y de nuevo vuelve a pegar el equipo de Cerveceros, los Brewers, 7-4 al equipo de los Dodgers de Los Ángeles. Así que arriba en la serie el equipo de Milwaukee 2-0, y hoy se traslada la serie a Los Ángeles. El juego 3 será mañana miércoles 14 de octubre en Los Ángeles, California. Así que vaya que pues no se esperaba. Milwaukee vuelve a golpear a los Dodgers, y bueno, pues de alguna manera pues es un bombazo en esta postemporada. Milwaukee vuelve a derrotar a los Dodgers 7-4 el día de ayer, se va arriba 2-0, demuestra que no llegó el equipo de Cerveceros a esta serie a servir de escalera para el equipo de Dodgers como se manejaba. No hay que olvidar que los Dodgers son los actuales campeones de las grandes ligas. Se llevaron la Serie Mundial en el 25 y también en el 24, así que son bicampeones. Y el equipo de Dodgers, pues sí quiere, de la mano de David Roberts, quiere pues hacer historia, quiere ser tricampeón, pero antes no esperaban esto del equipo de los Cerveceros. Los Bats de Los Ángeles se quedaron prácticamente congelados ante el bullpen de Milwaukee, que volvió a cerrarle la puerta a los Cerveceros, y están inspirados, jugando con hambre y demostrando que pueden poner en serios problemas al equipo angelino. Así que pues aquí se acaba el cuento de que los Dodgers iban a pasarle por encima al equipo de Milwaukee. Esta serie pues está que arde, así que pues en estos momentos el equipo de los Cerveceros están arriba. Repetimos, mañana será el de la serie de la Liga Nacional en Los Ángeles, ya en la casa de los Dodgers, que tienen que pues recurrir a lo mejor que tengan en su bullpen para que bueno pues regresen a la serie. Van buscando emparejar la serie en su estadio, y vamos a ver qué es lo que ocurre. Así que están muy interesantes las series de campeonatos, tanto de la Liga Americana como de la Liga Nacional, allá en el béisbol de la Gran Carpa. Y por otra parte, nos vamos con más información, amigos de Encuentro Local de Noticias. Hay, pues, fútbol, el fútbol de top en el mundo. Hay partidos de la Liga de Campeones de la UEFA, y bueno, pues un duelo de gigantes que está, se está realizando ya en estos momentos allá en Europa, entre el Atlético de Madrid y el Manchester United. Chocan en un partido imperdible de la Champions League. Es la jornada 2 de la fase de la Liga de la UEFA Champions League, y Atlético de Madrid y Manchester United están protagonizando uno de los duelos estelares de esta jornada, jornada 2. Y aquí tenemos hasta el momento resultados. Seguramente muchos de ustedes están viendo, pues, a través de las redes y a través de la televisión, los partidos que están transmitiendo, porque son justamente a esta hora. Todos los partidos están en estos momentos en el entretiempo, están en el medio tiempo, y por lo pronto esos son los resultados en la mitad de en la primera mitad de los partidos. El Galatasaray y el Barcelona están empatando a un gol. El equipo de Leipzig y el París, el PSG, perdón, están 0-0. El Arsenal y el Ox están 0-0. El Atlético de Madrid le está ganando 2-0 al equipo del Manchester United en este partido, que también está en el entretiempo. Pues vaya que está ganando el equipo del Atlético de Madrid, que está jugando como local. Villarreal está ganando 2-1 al Napoli, y el equipo de vikingos está ganando al Bayern Múnich 2-0. Perdiendo el Bayern, que es uno de los grandes equipos allá de el fútbol top de primer nivel, de primer mundo, de la Bundesliga. El Bayern está cayendo 2-0 en lo que es la jornada 2, los partidos de hoy, de lo que es una jornada, pues, de 8 juegos en la Liga de Campeones de la UEFA. Así está la situación, pues, en estos momentos allá en Europa con estos partidos, que obviamente son verdaderos partidazos los que se disfrutan y se viven justamente. Y en otras notas, rápidamente vamos al boxeo. Bueno, pues el boxeo mexicano tiene un nuevo campeón mundial. Esto ocurrió el fin de semana. Sergio Lloreno Mendoza protagonizó una noche memorable al noquear a Ricardo Sandoval. Este Ricardo Sandoval, pues, es México-americano, en el quinto asalto, y conquistar el mexicano Sergio Lloreme. Él ganó la pelea, y bueno, en el quinto asalto conquistó los títulos de peso mosca del Consejo Mundial de Boxeo y la Asociación Mundial de Boxeo. Al finalizar el combate, el nuevo campeón vivió uno de los momentos más emotivos de la noche. Entre lágrimas dedicó su victoria a su hermano, quien falleció hace 2 meses. Así que tenemos nuevo campeón del mundo en la categoría de peso mosca, nada menos que Sergio Lloreme Mendoza, que había ido a pelear hace unos meses a Japón y perdió con un boxeador tailandés, me parece que fue, pero pues le vino esa oportunidad de nueva cuenta, y ahora se enfrenta a este boxeador también mexicano, pero tiene 2 nacionalidades, y Lloreme Mendoza le gana la pelea en el quinto asalto, y es el nuevo campeón en la categoría mosca. Así que México tiene un nuevo campeón mundial en el boxeo. Y hablando también del boxeo, pues también el fin de semana se va a conocer la lamentable noticia del fallecimiento del boxeador puertorriqueño. Lo recordamos en México mucho por aquella gran pelea, estamos hablando de los 80s, con Sal Sánchez, quien hubiese sido uno de los grandes campeones. Ya era un gran campeón, muy joven, Sal Sánchez. Desafortunadamente, poco después de esta pelea, fallece en un accidente automovilístico. Así que Alfredo Gómez, el boxeo, pues, falleció, y el boxeo mundial, pues, está de luto por la partida de una de sus mayores leyendas. Murió a los 69 años, falleció justamente el histórico Wilfrido Bazuca, como se le conocía, Bazuca Gómez, considerado por muchos el mejor boxeador que ha dado Puerto Rico. Campeón mundial en 3 divisiones, super gallo, pluma y super pluma, y miembro del Salón Internacional de la Fama del Boxeo. Dejó una huella imborrable en la historia del deporte. Bazuca Gómez constituyó una carrera extraordinaria con 44 victorias, 42 de ellas por nocaut. 3 derrotas y un empate. Además, consiguió una hazaña histórica, 17 defensas consecutivas de su título mundial, Super Gallo, ganadas por nocaut, una marca que lo convirtió en uno de los campeones más temidos de todos los tiempos. Hoy el mundo del boxeo despide a un ídolo. Por su legado, vivirá por siempre en cada generación de boxeadores que sueñe con alcanzar su grandeza. Pues en México, justamente, se le recuerda aquella gran pelea con Salvador Sánchez, donde, por cierto, Wilfrido Gómez reconoció los puños, reconoció el poderío de la hegemonía de Salvador Sánchez, mucho más joven que él, y le ganó la pelea por nocaut. Y en ese entonces, cuando no había redes sociales, cuando todo era, y se veía por televisión abierta las peleas, y eran verdaderas peleas, y eran verdaderos campeones, bueno, pues la verdad que Wilfrido Gómez habló mucho, que en paz descanse, habló mucho que iba a noquear a Salvador Sánchez, y la verdad que a Salvador Sánchez le puso una tremenda paliza, y por eso hay un gran recuerdo, los mexicanos lo recordamos por aquella memorable pelea contra Salvador Sánchez, donde el mexicano le ganó con tremendo, tremendo knockout. Así que fallece un gran campeón puertorriqueño, Wilfrido Gómez, que en paz descanse. Y en otras cosas también, pues viene un homenaje para el macho, para Hugo Sánchez. Ha recibido muchos Hugo Sánchez, pero una fiesta para Hugo ahora en Pumas. Vaya, Pumas, que le reconozca a Hugo Sánchez. De ahí surgió Hugo Sánchez, de las filas de Pumas, canterano. Fue campeón con Pumas, goleador con Pumas, se fue al fútbol europeo, Atlético de Madrid, regresó cuando terminó su carrera en España, fue técnico de Pumas, es el primer técnico de Pumas en torneos cortos que lo hace bicampeón, y el primer mexicano, ¿verdad?, que logra un bicampeonato con su equipo en los torneos cortos. Así que, pues yo creo que merecido, Pumas va a rendir un gran homenaje al histórico Hugo Sánchez, el más grande que ha dado el fútbol mexicano. Será el partido contra Tigres el próximo 24 de octubre en CU. Un día antes, el 23 de octubre, se cumplirán 50 años que el Pentapichichi debutó como profesional con el equipo de los Pumas. Así que, de la Universidad Nacional Autónoma de México, gran homenaje para Hugo Sánchez. Y ya para finalizar nuestro comentario deportivo, la información deportiva, decíamos también el pasado, va a tener 8 días esto, fue el pasado martes, se dio a conocer esta lamentable noticia dentro de la lucha libre. El luchador Fishman, o el hijo de Fishman, bueno, dentro del coreótero, ya ustedes, ¿cómo es la lucha? Por eso dicen que la lucha, además de ser un deporte, y que es un deporte que requiere, pues la verdad, de mucha fortaleza, de mucha preparación, de mucha disciplina, por lo espectacular. Pero por eso muchos dicen que la lucha libre, circo y maroma, teatro, porque es el único deporte donde también incluyen al referee dentro de la lucha. Pero, pues el referee Gerardo Germán Pineda, mejor conocido como el Búho, falleció en una función de lucha libre realizada la noche del martes pasado en el Deportivo 11 de Julio en Mineral de la Reforma en Pachuca. El Búho recibió un fuerte castigo de parte del hijo de Fishman y se desvaneció en el ring, por lo que detuvieron la función para solicitar asistencia médica, llegando al lugar los servicios de emergencia para revisar al refere, pero los paramédicos confirmaron que había fallecido. El luchador fue detenido y bueno, se armó pues toda esta situación complicada, difícil, lamentable, porque además el hijo de Fishman le aplicó el famoso torniquete, que es una, pues es una llave ya prohibida dentro de la lucha libre, y pues ya a esta edad el referee pues fue lo que le causó la muerte. Lo detuvieron, pero finalmente se dio a conocer ya hace apenas un par de días que la familia del referee Germán Pineda le otorgó el perdón justamente a luchador Fishman, y por eso pues ha salido de prisión. Ya estaba, obviamente estaba detenido en lo que se realizaban las investigaciones, pero al parecer va a haber un proceso, pero por lo pronto la familia pues no le da cargos, aunque obviamente pues él le provocó la muerte al referee dentro del cuadrilátero. Así que lamentable esto en un deporte que desafortunadamente pues tiene ese riesgo, pues no para los propios luchadores, pero como también pues entran ahí al juego los referees, pues tienen ese lamentable riesgo, ¿no?, dentro de un deporte pues que es bastante, bastante, bastante rudo, aunque existen los rudos y los técnicos en la lucha libre. Hace unos días comentamos que Héctor El Pito Altamirano, de aquí de Almoloya, pues está dirigiendo, ha dirigido ya en el fútbol la primera división, tuvo una gran trayectoria, surgido de las fuerzas básicas de Cruz Azul, luego en Lagunas, ahí surge El Pito Altamirano. Él jugó con Cruz Azul, jugó con Santos, con Querétaro, estuvo en la selección nacional con el ala La Volpe, no fue mundialista, pero finalmente El Pito Altamirano pues tuvo una gran carrera, después se ha convertido en director técnico, dirigió al Querétaro en la primera división, dirigió también en Costa Rica, y ahorita está dirigiendo a un equipo de la Liga Premier en que juega en el Tuxtepec, pero me parece que es de Veracruz, el Racing de Veracruz, así que toda la suerte para El Piti Altamirano, de quien dio la información pues hace algunos días de que lo había contratado este equipo Racing de la Liga Premier en el fútbol mexicano, y es un equipo que por el momento va bien y que aspira justamente a ascender a la Liga de Expansión. Es lo que tenemos de información por el momento, amigos, en cuanto al canal de noticias, Romaldo, es lo que tenemos de noticias en los deportes.
4: Gracias, Víctor, gracias. Bueno, pues ahí está el comentario deportivo ya en esta tarde. Pues al menos del auditorio se nos queda información que ya no vamos a llevarle en este momento, pero ya le saludamos, ya estamos aquí con el ánimo y el entusiasmo de siempre. Por acá dice, hola, buenas tardes, qué gusto escucharlo, bendito Dios que ya está mejor, dice mi abuelita, que muchas gracias por los saludos, ya se puso contenta mi abuelita, sabría que está mejor. Gracias, doña Josefa, claro que sí, aquí estamos con el ánimo de siempre. Y bendito Dios, ¿no?, que nos dé esa oportunidad, y como lo decía mi compañero Octavio Jonás Santos Santiago, el privilegio y la bendición también de tener esta voz y de comunicar y de saludar, y que esto es vitalidad para nosotros. Esto es vitalidad para nosotros. Estar frente a un micrófono nos transforma. Por algo nos dio Dios ese don a los que nos venimos a sentar frente a un micrófono todos los días, porque a lo mejor venimos apachurrados de la casa, a lo mejor venimos acongojados por algún dolor físico, algún dolor en el cuerpo, algún dolor en el alma, dijeron por ahí, algún dolor en alguna parte de la mente. Porque créanmelo, o sea, todos los días, a lo mejor usted escucha a Víctor con esa animosidad y esa alegría, ¿no? Pero también siente, también le duele, también lo siento, también me duele.
3: También nos enfermamos.
4: Nos enfermamos, ¿no?
3: También nos da una zarandea a veces la enfermedad, pues no crean que no.
4: Claro, pero la verdad, llegar a un micrófono nos revitaliza.
3: Claro.
4: Nos reaviva. Y un ejemplo muy claro lo tenemos en nuestro director general, don Humberto López Lena Cruz, por cuántas cosas ha pasado este varón. Y cada sábado cuando lo escuchamos, Víctor,
3: sí,
4: revitalizado, vivo, fuerte, animoso, y eso nos motiva y nos dice a nosotros, vamos para adelante, Víctor Manuel.
3: Así es, aquí nadie se raja. Sí, la verdad, como tú dices, entrar a nuestros estudios, a la cabina, estar frente al micrófono y estar al aire, como tú dices, nos transforma. No es como, pues como los artistas, ¿no? Cuando platicas con ellos tras bambalinas o debajo del escenario, pues los ves, bueno, somos seres humanos normales, pero ya arriba del escenario hay una transformación total, y bueno, pues ya ves cómo un artista impacta en el escenario con un grupo, ya sea el vocalista o los músicos. Así también este trabajo, al llegar a nuestros estudios, a la cabina, pues aquí, entrando, cerrando la puerta, allá afuera se quedan nuestros problemas, como tú dices, nuestras dolencias. Digo, problemas los tenemos como todos en la vida, ¿verdad? Situaciones complicadas, a veces venimos un poquito, es como si tú, apachurrados por alguna situación, preocupados, en fin, pero finalmente aquí, y sobre todo teniendo la respuesta del público, como a ti que te están llamando ahorita para darte la bienvenida, para saludarte y hacerte un comentario, eso es una inyección de motivación, y que nos lleva a lo más alto y nos obliga a hacer nuestro trabajo con mucho entusiasmo todos los días, con mucho profesionalismo y con muchísimas ganas. Eso es lo que nos motiva el público, que es lo más importante, lo más valioso para nosotros, y nos da gusto que, pues, que cuando nos enfermamos o no estamos, pues se preocupen, ¿no? Saber qué ocurrió, qué pasó, y luego pues están muy, muy atentos a lo que ocurre. Así que, pues esto, ¿no? A veces el público lo llamaban diario, bueno, ¿qué pasó? ¿Por qué pura música? Queremos noticias, y bueno, pues ya, bendito Dios que hoy ya estás ya en proceso de recuperación. Ya, yo diría que ya en un 80-90%, como que empezaste como el fútbol, ¿no? Los primeros minutos, así como que entre que calentaban motores y después poco a poco va uno subiéndole el ritmo del partido, ¿no?
4: Sí, ¿no? Como que después te va regresando el alma poco a poco al cuerpo, ¿no?
3: Sí.
4: Fíjate que de inicio sí entré un poco frío, ¿no? Y a medida que fui avanzando, como que las ideas se fueron dando. Es lo que nos preguntan a veces, ¿no? Oiga, ustedes escriben todo lo que dicen, todo lo que hablan. No, leemos parte de lo que comentamos aquí, las noticias, leemos las columnas políticas, al igual con mi compañero Víctor, que está pendiente de la cuestión deportiva. Y lo demás de los chascarrillos, pues eso ya es parte de nuestra cosecha, ¿no? Pero sí, estar, como lo decía, es mágico lo que pasa con un micrófono todos los días, y pues muchas gracias. Ya nos vamos, Víctor.
3: Nos vamos a la hora consentida, Romualdo.
4: Pásala bien, buenas tardes. Yo soy Romualdo Santiago, en punto de las 3 nos escuchamos con Álvaro Morales. Buen provecho, hasta la próxima.

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3: Carmen, se me perdió la cadenita.
4: Soy Fátima. Algo de la cumbia sonidera iniciando hoy la hora consentida. Son las 16.

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0: Las 14 horas con 28 minutos. Una tarde. De pronto que se, como que se aclara, de pronto como que hay nubecitas, amenaza lluvia. Tenemos un clima hoy de 30 grados aquí en Matías Romero, con vientos del norte. Y pues se había anunciado que la mayor parte del día habría lluvia débil, con cielo parcialmente nuboso. Sí, tenemos una tarde de pronto soledita, de pronto muy nublada, pero también, a pesar de que tenemos 30 grados, se siente bochornito, porque en la cuestión de la humedad estamos a un 76%, y vaya que sí, sí se suda todavía en pleno otoño. Estamos contigo en la hora consentida. Recuerda los números telefónicos, WhatsApp 972-190-0846, teléfono directo 972-7220-266, teléfono directo. En redes sociales estamos en el Face como Matías Cabina. Envíanos tus mensajes vía inbox para saludarte y complacerte. De esta forma interactuamos con nuestro auditorio. 2:29 de la tarde, saludos. Algo de la cumbia sonidera.

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2: Saludos para el profe Miki y toda la colonia de trabajadores de el ayuntamiento, poniendo un punto, dándole la chamba como siempre, y nos lleva siempre en sintonía el profe Miki. Pues saludos cordiales para mi amigo Pedro Márquez Moreno y familia allá en la colonia Rincón Viejo Norte, para toda la familia Márquez allá en el Rincón Viejo Norte, para el amigo Pedro y todos los amigos allá en el Rincón Viejo Norte que escuchan la programación de la ¡qué buena! Estamos con algo de la cumbia sonidera en esta tarde de martes 13. Dicen que el martes 13, uy, por ser cabalístico el número, ¿no? Y luego dice que el martes no te cases ni te embarques, y más si es 13, caray. 2:43, la hora consentida.

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1: Saludos a la familia de Jesús Mijares, nos escucha todos los días, gracias, ahí en el centro de la ciudad, en la calle Reforma, gracias. Tenemos saludos con mucho gusto también para la señora Celsa, la familia García Ramírez, allá en el llanito, escuchan la programación de La Qué Buena. Bueno, pues la señora Celsa, del rico pan, ¿verdad? Que luego ponen en el mercado público, saludos. Allá escuchando el dedito de Yacerza y familia García Ramírez, gracias. Y también un saludo para la señora Gregoria López Alonso y toda la familia. Por ahí un saludo muy especial para los amigos Genaro, para la señora Cristina, su esposa, y toda la familia que también escucha la programación de La Qué Buena todos los días, gracias. A todos los auditores allá en Reyes Oriente y Poniente, en el Sur Norte, allá por la colonia oaxaqueña, por el Llano, el Llanito, allá en el Llano Suchiapa, a todo el público bonito, gracias por la sintonía. Para el marido José Rojas, para su esposa Trini, grandes amigos de la familia que nos escucha siempre aquí en la calle Galeana, saludos cordiales, Isidro Rojas y familia. 248. Cumbia sonidera hoy en la... ¡Qué buena! En la hora consentida.

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1: a través de nuestra plataforma digital, a través de streaming en www.encuentroradiotv.com. Aquellas personas que nos sintonizan en Estados Unidos, en Canadá, sean todas y todos ustedes bienvenidos, y estamos al tanto de cualquier comentario que nos quieran hacer llegar. Ayer recibimos dos mensajes, de uno de Oregón y otro de Texas, así que estamos al tanto de poder seguir recibiendo la comunicación desde el país vecino del norte y también desde Canadá, donde existe una altísima comunidad de oaxaqueños radicados, oaxaqueños trabajando en estos países. Yo soy Álvaro Morales y es el momento de comenzar con la información que tenemos para todos y todas ustedes. Tenemos información de altísima trascendencia. Permítame comentarle que a nivel estatal ya se ha confirmado lo que adelantábamos en la mañana en Noticieros Encuentro, primera emisión. Lamentablemente falleció el maestro que fue atacado a tiros en el interior de la escuela secundaria número 69, perteneciente a San Blas Atempa. Prácticamente ustedes y nosotros investigamos, corroboramos la información en tiempo real, y solamente después de que despedimos la primera emisión de Noticieros Encuentro se confirmó lo que ya le adelantábamos con las debidas precauciones: la muerte de este maestro después de haber sido atacado a tiros en el interior de la escuela secundaria número 69 de San Blas Atempa. Después de este tiroteo, después de este ataque, se tuvo que evidentemente desalojar este centro educativo ante la probabilidad de que aconteciera otro ataque armado. Pero antes de entrar en ese tenor, vamos rápidamente con información nacional que tenemos preparada para todos ustedes. Ya en unos momentos más saludaremos a Lilu Martínez, que se está preparando con toda la información que tenemos para este día. Pero permítame adelantarle, en el ámbito nacional, que la presidenta Claudia Sheinbaum negó que exista una crisis en el sistema público de salud en el contexto de las movilizaciones convocadas por trabajadores del Instituto Mexicano del Seguro Social, el IMSS, para denunciar carencias y exigir mejores condiciones laborales. Y la pregunta es, amigas y amigos, ¿cuándo ha reconocido el gobierno federal que el sistema de salud está en crisis? Durante su conferencia matutina de este martes, la mandataria afirmó que la oposición y las cuentas automatizadas en redes sociales han aprovechado los reclamos del sector para cuestionar el funcionamiento de los servicios médicos. Sheinbaum aseguró que su gobierno revisará la situación del personal sanitario, incluidos trabajadores que participaron en la atención de la pandemia de COVID-19 y que actualmente carecen de contratos adecuados. Aunque dijo respetar el derecho a la libre manifestación y reconoció que persisten carencias que deben atenderse, rechazó que exista un mal funcionamiento generalizado en el sector salud de México. Las declaraciones se producen mientras trabajadores del IMSS convocaron a una megamarcha nacional para visibilizar sus demandas laborales y las deficiencias que señalan persisten en los servicios de salud. Hay información interesante, siempre interesante, a través de la plataforma Latinus. En esta ocasión, Claudio Ochoa presentó un tema bastante importante. Amílcar Olán, usted lo debe conocer, al menos por el nombre, amigo de Andy López Beltrán, el hijo del expresidente del país, Andrés Manuel López Obrador. Pues Amílcar Olán presumió en audios revelados por esta plataforma que vendió 22 mil millones de pesos a la refinería Dos Bocas en Veracruz, sin precisar qué productos o servicios. Escuchemos los detalles con Claudio Ochoa a través de la plataforma Latinus.
2: Anótenle un nuevo negocito a Amílcar Olán, el amiguísimo y prestanombres de Andy López Beltrán. No dejan de brotar Primero, balastro para los trenes, luego medicinas y ahora resulta que también salió petrolero. Latinos revela nuevos audios del clan y esta vez Amílcar, el suizo huido, embarró a la gobernadora morenista de Veracruz, Rocío Nale. En las grabaciones presume que sus vínculos le permitieron hacerse de contratos por 22 mil millones de pesos cuando ella era secretaria de Energía en el gobierno de López Obrador. Estos contratos ocurrieron nada más y nada menos que en la refinería Dos Bocas en Tabasco, bajo el manto protector de Andy y Bobby. Amílcar echó a andar pues uno de los negocios más lucrativos del sexenio pasado con ese monto. Los audios muestran la estrecha relación entre Amílcar y Leonardo Cornejo, responsable de la construcción de Dos Bocas y hombre de confianza de la actual gobernadora. A la par, Amílcar negociaba con socios la renta a Grupo Carso de un buque carguero equipado con plantas de procesamiento y capacidad para almacenar hasta 750 mil barriles de petróleo. Aquí parte de este trabajo de nuestro compañero Mario Gutiérrez Vega es Amílcar. ¡Qué hombre! Una eminencia para los negocios.
3: Quedé mañana de verlo y le quiero, como la verdad que le he cancelado un chingo de veces a Leonardo.
4: Camino aquí a la refinería que tengo reunión por acá a las 11, pero voy súper tarde.
5: ¿Me avisaste?
4: No, sí, ya, ya le avisé a Leonardo. El mero mero de toda la refinería y que voy allá.
6: La refinería yo le vendí 22 mil millones de pesos.
7: Es la mitad casi del presupuesto de todo el estado de Tabasco.
8: Hay que ver con Guate cómo amarrar el tema de la renta, también cuánto nos corresponde a nosotros.
9: Ah, no,
8: de los, es un putero de renta. ¿Cómo estuvo la reunión? Porque ese día ya ves que nada más te hablé.
9: Bien, le dijeron, oye, yo necesito en proceso el doble de capacidad de lo que trae tu barco. Y le contesta Jaime, no hay problema, el proceso te lo puedo duplicar.
1: Información que presentó Latinus, una nueva revelación. Estos audios, imagínense, mover, gestionar 22 mil millones de pesos. Así las cosas con esta trama político-legal jurídica que involucra al hijo del expresidente Andrés Manuel López Obrador y a sus amigos incómodos. En solo 120 minutos y sin modificaciones, la Comisión de Hacienda de la Cámara de Diputados Federal aprobó la propuesta de Ley de Ingresos de 2027. Esta Ley de Ingresos, ya pues prácticamente perfilada para ser votada en el Pleno del Congreso de la Unión, esta propuesta da al gobierno de la presidenta Claudia Sheinbaum luz verde para un mayor endeudamiento interno por 1.7 billones de pesos y un techo de deuda externa por otros 13.500 millones de pesos. Se aceptó también un endeudamiento interno y externo para Petróleos Mexicanos Pemex de hasta 160.619.5 millones de pesos y por 5.259.4 millones de pesos respectivamente. Con 26 votos a favor de Morena y sus aliados del Partido Verde Ecologista de México y del Partido del Trabajo, y 11 en contra del Partido Acción Nacional, del Revolucionario Institucional y de Movimiento Ciudadano, se aprobó el dictamen que se turnó al Pleno de los 500 legisladores, donde se discutirá y votará el miércoles 14 de octubre, es decir, el día de mañana. En medio de duros reproches de la oposición de que el histórico endeudamiento se destinará solo para gastos de gobierno y no para proyectos de infraestructura, Morena destacó las medidas que se proponen para combatir el huachicol fiscal. Los partidos opositores reclamaron la resistencia de los titulares del Servicio de Administración Tributaria y de la Procuraduría Fiscal de acudir ante los diputados para presentar los informes de los resultados del combate al huachicol y el castigo a los responsables. El dictamen mantuvo la propuesta del Ejecutivo de captar ingresos por 10.6 billones de pesos, de los cuales 6.2 billones de pesos será por vía de impuestos, los impuestos que todos pagamos, que no le cuenten que algunos sí pagan y otros no pagan, todos pagamos. Usted me puede decir, es que yo estoy un poco enfermo, enferma y no voy a trabajar. No, eso no importa, usted va a comprar a la miscelánea un litro de leche, una gelatina o un chicle, usted ¿Quién cree que paga los impuestos? ¿El dueño de la tienda o nosotros? Evidentemente nosotros nos cargan esos impuestos en los productos finales, en el precio de estos productos finales. También dejó intactos este proyecto avalado ya por la Comisión de Hacienda, los criterios establecidos por la Secretaría de Hacienda de un precio del barril del petróleo de $61.8 y el tipo de cambio promedio de 17.9 pesos por dólar. Se asegura que habrá una recaudación desglosada de la siguiente forma: 3.288.000 millones de pesos por impuestos sobre la renta, 1.768.017.3 millones de pesos por el impuesto al valor agregado, 828.256 millones de pesos a través del impuesto especial sobre producción y servicios, el IEPS. Asimismo, el presidente de la Comisión de Hacienda, Carol Antonio Altamirano de Morena, destacó la estrategia para el combate al huachicol fiscal que contiene la iniciativa mediante el pago del IEPS por las diferencias no justificadas entre la adquisición y la enajenación de combustibles automotrices y fósiles, gasolina y diésel, o sin acreditamiento o disminución alguna. Perdóneme usted. En este sentido, se indicó que lo que se busca con este proyecto es una sola cosa, así lo afirmaron los diputados promoventes: que cada litro comercializado tenga trazabilidad, que cada operación tenga sustento y que cada contribuyente aporte lo que la ley establece. México se encuentra entre los países de la Organización para la Cooperación y el Desarrollo Económicos con menor gasto en salud y por habitante, y una de las tasas más elevadas de mortalidad por enfermedades tratables, de acuerdo con el informe Panorama de la Salud 2025. El documento señala que durante 2024, México destinó $1,588 por persona a servicios de salud, por debajo de lo que destina Chile, por ejemplo, con $3,749 por persona, o lo que direccionan otros países de América Latina como Costa Rica con $1,935 por persona en el sector salud, o Colombia con $1,877 por persona. El gasto público y privado en salud también representa menos del 6% del Producto Interno Bruto mexicano, mientras que Chile destina el 10% y Colombia el 8.1%, según las cifras presentadas en este informe. En cuanto a infraestructura y personal médico, México cuenta con 2.7 médicos y 3 profesionales de enfermería por cada 1,000 habitantes. Además, en 2023 registró apenas una cama hospitalaria por cada 1,000 personas. Una cama hospitalaria por cada 1,000 personas frente a 1.9 disponibles en Chile y Colombia. El informe ubica a México en el tercer lugar entre los países de la OCDE con mayor mortalidad por causas tratables, detrás únicamente de Rumania y Sudáfrica. Entre las principales causas de muerte tratables se encuentran las enfermedades cardiovasculares, mientras que la obesidad y la diabetes representan factores relevantes para la salud pública. Finalmente, las cifras evidencian rezagos en el financiamiento, la disponibilidad de personal y la capacidad hospitalaria, indicadores que inciden en la atención oportuna y en las posibilidades de evitar muertes mediante intervenciones médicas eficaces, reiteramos, de acuerdo con este informe de la OCDE. 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Son las 3 de la tarde en ese momento con 15 minutos. Vamos a una pausa y continuamos.
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0: mañana.
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2: Al interior de la Escuela Secundaria Técnica número 69 de San Blas Atempa. Toño Villaseñor, ¿qué pasó? Cuéntanos.
3: Muchas gracias, Álvaro Morales, es un gusto poderte saludar. Te comento rápidamente que unos hechos lamentables ocurrieron esta mañana allá en la Escuela Secundaria Técnica número 69 de la Villa de San Blas Atempa, en donde, bueno, un masculino le dio muerte a un maestro, un docente de esta institución educativa. El maestro en primer momento había salido lesionado y recibía atención médica en el hospital del puerto de Salina Cruz, donde perdió la vida luego de ser baleado en las instalaciones de esta institución educativa, la Escuela Secundaria Técnica número 69 de esta localidad. La víctima fue identificada como Levi Peralta Regalado, de 44 años de edad, quien se desempeñaba como coordinador académico de este plantel educativo. Tras la agresión que sufrió este docente, fue trasladado de emergencia al puerto de Salina Cruz, donde lamentablemente perdió la vida. De esos hechos llegaron al punto donde se encontraron varios impactos de arma de fuego los elementos de la Agencia Estatal de Investigaciones. Los hechos provocaron momentos de preocupación entre la comunidad escolar, sobre todo los padres de familia. Como medida preventiva, los alumnos de esta secundaria comenzaron a ser entregados a sus padres, a sus responsables, ante el riesgo generado por este hecho violento ocurrido en las inmediaciones de esta institución educativa hoy por la mañana. Hasta el momento, Álvaro, te comento que no se han precisado las circunstancias en la que ocurrió la agresión, sin que se ha informado oficialmente sobre personas detenidas, tampoco se ha informado sobre este hecho, y bueno, se espera que las autoridades correspondientes realicen las investigaciones para esclarecer este homicidio de este docente, que también formó parte importante en el sector de escuelas secundarias técnicas de la sección 22. Estaremos al pendiente, por supuesto, Álvaro Morales, y le daremos a conocer cómo se vaya desarrollando este tema lo que vayan pues esclareciendo los hechos lamentables, en donde, bueno, lamentablemente falleció este docente de nombre Levi Peralta Regalado. Gracias, Álvaro Morales, excelente tarde. Soy Antonio Villaseñor desde el puerto de Salina Cruz.
2: Gracias, Antonio Villaseñor, por este reporte. Mientras tanto, la sección 22 de la Coordinadora Nacional de Trabajadores de la Educación, CENTE, condenó y demandó el esclarecimiento del asesinato del maestro y dirigente en el Istmo de Tehuantepec, Levi Peralta Regalado, quien fue atacado a tiros esta mañana en el interior de la Escuela Secundaria Técnica número 69 de San Blas Atempa. La dirigencia del sindicato disidente calificó los hechos como un cobarde acto de violencia. A través de un pronunciamiento, la sección 22 sostuvo que la violencia que azota en la región del Istmo de Tehuantepec ha alcanzado niveles alarmantes y continúa escalando ante la incapacidad de las autoridades para garantizar condiciones de seguridad a la población. De manera textual, cito lo siguiente, a partir del texto, evidentemente, de la sección 22. Es inadmisible que un hecho de esta magnitud ocurra al interior de una institución educativa pública, poniendo en riesgo la integridad y la vida de niñas, niños, adolescentes, trabajadores de la educación y de toda la comunidad escolar. Así lo sostuvo la disidencia sindical. Continuó. Condenamos enérgicamente que los centros educativos, que deben ser espacios seguros para la enseñanza y el aprendizaje, se vean alcanzados por la violencia. Reiteró su demanda a las autoridades de los tres órdenes de gobierno sobre la implementación de acciones inmediatas, eficaces y coordinadas para garantizar la seguridad en las escuelas y en las comunidades de la región ismeña. Vuelvo a citar, la vida y la integridad de las comunidades escolares no pueden quedar a merced de la violencia ni de la omisión gubernamental. Manifestamos nuestra profunda indignación y condenamos enérgicamente este cobarde acto de violencia. Subrayó la sección 22 que el profesor Levi Peralta Regalado se desempeñó como integrante del Comité Ejecutivo Seccional durante el periodo 2012-2016 y actualmente fungía como secretario general de la Delegación Sindical D2333 del sector Tehuantepec, región del Istmo, indicó así la sección 22. Manifestamos nuestra profunda indignación y condenamos enérgicamente este cobarde acto de violencia. Exigimos a las autoridades federales, estatales, municipales y a la Fiscalía General del Estado el esclarecimiento inmediato de estos hechos, el castigo a los responsables y justicia para el profesor Leví Peralta Regalado. No puede haber impunidad ante un crimen de esta gravedad. Así lo reiteró la sección 22 de Oaxaca después de este asesinato, este ataque ocurrido al interior de este plantel educativo ubicado en San Blas, Atempa. Y además de esta situación violenta, violentísima, la sección 22 de la CENTE anunció un paro de labores de 24 horas para este viernes 16 de octubre, con bloqueos carreteros en Oaxaca. Exige una auditoría externa al Instituto Estatal de Educación Pública de Oaxaca por presuntas irregularidades en la asignación de plazas, además de revisar la nómina educativa y atender el déficit de personal en las escuelas. Lilu Martínez nos platica esta información.
0: Así es, Álvaro Auditorio, la sección 22 de la Coordinadora Nacional de los Trabajadores de la Educación anunciaron un paro de labores de 24 horas para el próximo viernes 16 de octubre en Oaxaca, acompañado de bloqueos carreteros para exigir una auditoría externa al Instituto Estatal de Educación Pública de Oaxaca. La dirigencia sindical demanda investigar presuntas irregularidades en la asignación de plazas y la existencia de personas que, según sus señalamientos, cobran en la nómina educativa sin presentarse a dar clases. La secretaria general de la sección 22, Jenny Araceli Pérez Martínez, exigió que se esclarezcan las denuncias y se sancione a quienes resulten responsables. También señaló que existen adeudos salariales y falta de plazas, mientras que el sindicato estima un déficit de aproximadamente 9,000 trabajadores en escuelas de educación básica, media superior y superior. En sus demandas, Álvaro, el magisterio está pidiendo revisar las claves asignadas presuntamente de manera irregular, recuperar plazas disponibles y destinarlas a los planteles que requieren personal. La 22 informó que presentará sus exigencias ante la nueva administración del IEPO y advirtió que retomarán las movilizaciones si no obtienen respuestas satisfactorias. Por otra parte, la 22 desconoció como representantes del sindicato a quienes participaron en un encuentro político que se realizó el pasado 10 de octubre y aseguraron que esas personas actuaron a título personal.
2: Gracias, Lilu Martínez, por esta información, así que ahí lo tiene. Cuídese mucho, protéjase, previsualice en la medida de lo posible porque va a haber esta movilización que seguramente pues va a ser una serie que se va a abrir a partir de estas exigencias de la sección 22 en torno al cumplimiento con su pliego petitorio. Y esta información de la sección 22 que realmente está resonando a nivel nacional, imagínese un ataque armado adentro de una escuela secundaria. ¿Cuándo aquí en Oaxaca, amigos, nos íbamos a imaginar que íbamos a estar hablando de estos temas? Tiene muchísimo tiempo que en Oaxaca pasan cosas que antes eran impensables, pero ¿hasta dónde estamos llegando en ese momento? Un ataque armado al interior de una escuela, un maestro muerto, evidentemente después de que hacen este ataque, evacúan la escuela, sacan a los niños, a los adolescentes, a las niñas, ante el temor de una nueva contingencia. Y esto no es todo, porque aquí en los valles centrales siguen estos operativos en contra de los líderes de los pseudosindicatos. Autoridades ministeriales de la entidad confirmaron la detención de Yahvé Rafael Luis Martínez, líder de la Federación Estatal de Sindicatos de Oaxaca, FESO, una organización considerada como vía de reagrupación de la Alianza de Sindicatos y Asociaciones del Estado de Oaxaca, la ASAEO. Corporaciones de seguridad informaron que Luis Martínez quedó al frente de las organizaciones de transportistas y comerciantes luego de la desarticulación de los principales liderazgos de la ASAEO. De manera extraoficial, se informó que sobre el detenido recaen imputaciones de actividades ilícitas como extorsión agravada y robo calificado con violencia. El Registro Nacional de Detenciones confirmó que el arresto de Yahvé Rafael fue detenido en el municipio de San Sebastián Tutla, al oriente de la zona metropolitana. Ahí fue el arresto, en San Sebastián Tutla, al oriente de la ciudad de Oaxaca. Ahí, San Sebastián Tutla, otrora considerado uno de los municipios más seguros del país. Se hablaba de que en San Sebastián Tutla se reunían las condiciones de vida más estables, no solamente del sur, a nivel nacional. Lamentablemente, San Sebastián Tutla, durante los últimos años, se ha convertido en escenario de asesinatos y ahora detenciones de este líder de transportistas. También se precisó que la detención fue hecha por autoridades de la Secretaría de Seguridad Pública Federal y de la Fiscalía General del Estado de Oaxaca. Yabé Rafael Luis Martínez es primo de los líderes asesinados, Iván y Juan Luis Villaseca, e hijo de Gilberto Luis Martínez, ex representante de la Confederación Nacional de la Productividad. Y seguimos con este reporte. La Fiscalía de Oaxaca confirmó que Yabé Rafael, o YRLM, alias Platanito, es imputado por los delitos de extorsión agravada y robo calificado con violencia. Las labores de inteligencia interinstitucional establecieron que el imputado se había quedado a cargo de la organización criminal luego de que la agrupación conocida como ASAEO sufriera la detención de varios de sus líderes. Se explicó que ante el vacío de poder, el ahora detenido asumió el control de la ASAEO y esta organización pasó a operar bajo la estructura de la FESO. Se informó que de acuerdo con el historial criminal de esta persona, y lo cual forma parte de las carpetas de investigación, el detenido cuenta con antecedentes como exsecretario de organización de otro sindicato, la Confederación Libertad Oaxaca, y en la actualidad era quien encabezaba a esta nueva organización criminal denominada FESO ASAEO. Según consta en el expediente penal, abundó la fiscalía, el detenido fungía como el líder y principal orquestador de una serie de extorsiones cometidas en contra de un sitio de taxis que opera en la villa de Mitla. Las extorsiones eran en contra de taxistas, para ser precisos, de la villa de Mitla. El modus operandi de este grupo consistía en exigir de manera violenta el pago de 500 pesos por cada taxi para la pega de calcomanías de su sindicato, de la FESO, además de imponer una cuota obligatoria de 2,000 pesos mensuales por unidad, por concepto de derecho de piso o cuota de protección, para permitirle circular y brindar servicio a la ciudadanía. Como parte del contexto de violencia ejercido por esta organización para someter a los transportistas, las indagatorias documentan como hechos de intimidación unos ocurridos el pasado 23 de septiembre en la población de Mitla. Durante esa jornada, un grupo de choque conformado por personas encapuchadas y armadas con palos interceptó diversas unidades del transporte público, obligando a descender a los conductores de manera violenta. Los agresores vandalizaron los vehículos, realizaron pintas intimidatorias, entre otras acciones. Ese era el modus operandi de esta organización. Reiteramos, información proporcionada por la Fiscalía de Oaxaca y corporaciones de seguridad, y por eso fue detenido hoy Yabé Rafael Luis Martínez, y se espera que en los próximos minutos sea puesto a disposición del juez que liberó la orden de aprehensión. Integrantes de Antorcha Campesina protestaron este martes en el Palacio de Gobierno de Oaxaca para exigir una mesa de trabajo con el gobernador Salomón Jara Cruz ante la falta de respuestas a diversas demandas sociales, de infraestructura y de justicia. Rolando Reyes, dirigente de la organización, señaló que las gestiones realizadas ante la Subsecretaría de Gobierno, encabezada por Angelino López, no han dado resultados. Entre los pendientes mencionó obras y servicios básicos en comunidades, como agua potable, drenaje y energía eléctrica, además de la falta de atención a una solicitud para trasladar a un compañero a la Ciudad de México para recibir atención que no obtuvo en el estado. Escuchemos cuáles son las demandas, las inconformidades de Antorcha Campesina.
4: Él salió a decir que iba a cambiar a los funcionarios porque él veía que la gente venía, que la gente acudía, y que muchos funcionarios simplemente no atendían a la gente y que por eso los iba a cambiar. Nosotros estamos de acuerdo con esa posición del señor gobernador. Queremos decirle desde aquí que nosotros no tenemos problemas con el gobierno federal y con el gobierno del estado, pero sí tenemos inconformidades con los funcionarios del gobierno estatal que no atienden las necesidades de los oaxaqueños, que tienen derecho, pues que lo han planteado. Creemos y vemos peligrosa esa actitud de no querer resolver problemas que tienen que ver, por ejemplo, con trámites burocráticos. Yo aceptara que para resolver las demandas del movimiento antorchista pues implican grandes trabajos o grandes inversiones, pero muchos casos como la fiscalía, como otras dependencias que son trámites burocráticos que los funcionarios no quieren resolver. Entonces, si hay inconformidad social aquí en Oaxaca, lo podemos identificar claramente quién lo genera. Son los funcionarios, en este caso de la Subsecretaría de Gobierno, quienes están generando la inconformidad social que hay, incluso pues en contra del gobierno del Estado, en contra del gobierno del gobernador Salomón Jara Cruz. Él debe de saber quién está generando esas inconformidades, y por eso acudimos el día de hoy a pedirnos aquí. Nos dijeron que nos van a atender, que nos van a dar, entiendo que nos van a agendar una reunión con el gobernador. Vamos a esperar esa fecha.
2: Ahí está la información, y veremos cómo termina esta polémica entre Antorcha Campesina y las autoridades estatales. 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Le reitero el teléfono de WhatsApp, 951-308-1361. 951-308-1361, la línea de WhatsApp para comenzar esta conversación fluida de ida y vuelta, donde usted nos pueda dar a conocer los pormenores, las vicisitudes que tiene que afrontar, o incluso las maravillas con que cuenta en su colonia, en su agencia, en su municipio, en su región. Claro que tendrá siempre un espacio abierto aquí en Noticieros Encuentro. Son las 3 de la tarde con 35 minutos en Oaxaca. Pausa y continuamos.
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7: Avendaño. Romaldo Santiago nos comenta que hay fallas constantes en servicio de Telcel y Telmex en Palomares. Y esta situación, estas fallas de las dos principales compañías de comunicación telefónica del país, ya mantiene inconforme a la población de Palomares. Adelante, Romaldo.
8: Álvaro Morales, muy buenas tardes. Desde Matías Romero, esta es la información. Vecinos de Palomares y comunidades circunvecinas dieron a conocer que desde hace ya algunas semanas atrás han venido padeciendo el mal servicio de telefonía celular y servicio de internet por parte de las compañías de Telcel y Telmex. Se han quedado sin servicio por varias horas y esto provoca que los comercios que utilizan estos servicios para las operaciones de sus equipos los retrasen o causen molestias a sus clientes, ya que muchas de las ocasiones no les pueden brindar un buen servicio. Hacen un llamado a quien corresponda para que atienda estas fallas, ya como que se reporte a los números de teléfonos que estas empresas ponen a disposición del usuario. De todas maneras, o nunca se resuelve el problema en los plazos ofrecidos, consideran que la infraestructura de las compañías ya es bastante obsoleta en esta zona por tantas fallas. En más información, también te comento en esta tarde que desde ayer se puso en funcionamiento los dos equipos de bombeo que surten a la ciudad de Matías Romero y colonias de Santa María Petapa, aunque con un poco de sedimento el agua está siendo enviada a los usuarios, ya que el fin de semana prácticamente los dos equipos del sistema Malatengo estuvieron apagados por las lluvias que afectaron a esta zona norte del Istmo. Se espera que no haya contratiempos y los equipos sigan funcionando de manera adecuada. Es mi reporte en esta tarde.
7: Muchas gracias, Romualdo Santiago, por esta información siempre.

0: que la Comisión Federal de Electricidad del mantenimiento a la red eléctrica, que pues muchas de las ocasiones cuando hay se presentan fallas, se llegan a quedar hasta más de 30 días sin el servicio de energía eléctrica en la zona de la Sierra Mije Zapoteca. También solicitaron la pavimentación de algunos caminos como de San Juan Mazatlán, Jerea de Humboldt, entre otras localidades. A raíz de esto, Álvaro, te comento que la Fiscalía General de la República, la FGR, dio a conocer a través de redes sociales un oficio en donde se está investigando el bloqueo a las vías federales en la región del Istmo de Tehuantepec. Ya citado a la autoridad local para comparecer ante el Ministerio Público Federal como parte de las diligencias ministeriales, el bloqueo, que ya lleva más de 24 horas sobre esta importante vía de comunicación, está afectando a cientos de automovilistas, sobre todo a transportistas en la zona. Hay que recordar que en el artículo 533 de las vías generales de comunicación es un delito de poder impedir o cortar el libre tránsito a los mexicanos. Pues bueno, esperemos de tener más respuestas sobre este hecho, aunque hay que decir que los manifestantes dieron a conocer que no van a dejar solos a sus autoridades y van a defender este derecho que también les los protege, que es la libre expresión y bueno, la libertad de manifestación también. Y bueno, esperemos que puedan llegar a un acuerdo y sobre todo deliberar este importante vía de comunicación, este bloqueo que está afectando a cientos de habitantes oaxaqueños. Excelente tarde, Álvaro Morales, soy Antonio Villaseñor para Encuentro Radio.
1: Excelente tarde también para ti, Toño, gracias por la información que nos has presentado este día. Regresaremos contigo en caso de que así lo requieran las cuestiones informativas que surjan allá en Salina Cruz, Oaxaca, y en general en este corredor que muy bien abarca, Toño, entre Salina Cruz, Juchitán y Santo Domingo, Tehuantepec. Seguimos en el Istmo, porque el plantel 102 del Instituto de Estudios de Bachillerato del Estado de Oaxaca, ubicado en Santa María, Mixtequilla, presentó daños y perforaciones en su estructura, presuntamente provocados por disparos de arma de fuego. Ahora atacaron este plantel 102, de acuerdo con estas denuncias. Tras detectar los impactos en las instalaciones, directivos determinaron suspender las clases presenciales y activar los protocolos de seguridad para proteger a estudiantes, docentes y personal administrativo. Hasta el momento, no se han proporcionado detalles sobre cuándo ocurrieron los disparos, si hubo personas lesionadas o quiénes serían los responsables. Y esto que ocurre en Mixtequilla, recordar que ahí mismo en Mixtequilla fueron a balear las oficinas del Palacio Municipal, pero también en Santo Domingo Petapa, donde el pasado fin de semana la autoridad municipal denunció también agresiones con armas de fuego en contra de una patrulla y también contra el edificio del Poder Ejecutivo Municipal de Santo Domingo Petapa. Así que estas condiciones de inseguridad, de violencia, tristemente cada vez parece que cobran mayor fuerza. Un dato que habíamos abordado a comienzos de la semana anterior, yo lo recuerdo perfectamente, a mitad de semana, allá en el Istmo, también los activistas de redes de madres buscadoras están denunciando que se registra una crisis sin precedente en cuanto a personas desaparecidas. Las madres buscadoras afirman, las madres buscadoras, que actualmente habrá alrededor de 250 personas desaparecidas en la región del Istmo de Tehuantepec únicamente en lo que va de 2026. Y las madres buscadoras también están denunciando que únicamente, a lo mucho, el 20% de las desapariciones están siendo denunciadas ante las autoridades. ¿Sabe por qué? Porque afirman estas agrupaciones, estos colectivos que verdaderamente han tomado roles que le corresponden a la Secretaría de Seguridad, a la Fiscalía Federal, labores hasta de inteligencia, vamos. Las mamás afirman que no denuncian porque en la región del Istmo de Tehuantepec hay colusión entre autoridades de investigación policíacas con presuntos o posibles grupos de la delincuencia y no investigan porque saben, o no denuncian porque saben que no van a investigar. saben que su denuncia va a quedar ahí archivada.

0: Y ante esta situación, los grupos de madres buscadoras están haciendo las labores de investigación. Hay muchos reportes, pero es lo último que han reportado desde la región del Istmo de Tehuantepec. Una de las agrupaciones es la que encabeza una activista que se llama María Isabel. Ella es de Matías Romero. La agrupación se llama Sabuesos Guerreras. Ella está intercediendo por las familias de las víctimas, pero María Isabel Bernal nos comentó que la han amenazado de muerte al menos 13 veces. Ella comenzó las labores como madre buscadora en Sinaloa, después de que desapareció su hijo, hace prácticamente 10 años. Después de la desaparición de su hijo, le desaparecieron a un sobrino, en Matías Romero, y regresó María Isabel a Matías Romero para emprender labores de búsqueda. 13 veces la han amenazado de muerte a esta madre buscadora que está buscando tejer ayuda aquí en el estado de Oaxaca. 3:47 en ese momento. Pausa y continuamos.
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6: Fe y esperanza con Dios y es integrada por alrededor de 300 personas originarias de Centroamérica. Pudo entrar a México, pero se ha informado que se dispersó en Arriaga, Chiapas, en los límites con Oaxaca, y ante esta situación, el Instituto Nacional de Migración ofreció documentos de tránsito a quienes aceptaran trasladarse a Tuxtla Gutiérrez, mientras otros migrantes decidieron continuar por su cuenta su viaje hacia el norte del país. Ante esta disolución, ante esta escisión, vamos, de esta caravana migrante Fe y Esperanza con Dios, se espera que quizá algunos grupos o algunos migrantes puedan incluso ingresar a Oaxaca en el transcurso de los siguientes días, siguientes horas, en su tránsito hacia el norte del país. Recordar que hay dos rutas. Una ruta que es a partir de Chiapas, llegan a los

0: límites con Oaxaca, atraviesan parte del istmo, se van hacia Veracruz y de ahí continúan hacia el norte, hacia Tamaulipas. Otra ruta es continuar por la región del istmo de Tehuantepec, recorrer la Sierra Sur, llegar a los valles centrales y salir hacia Puebla. Son rutas que han manejado estas caravanas migrantes. Pero para saber más de esta situación, vamos con Lilu Martínez, que nos cuenta cómo está esta caravana y cuáles son los objetivos y cuáles son sus metas en el transcurso de los siguientes días.
1: Así es, Álvaro, como bien lo indicas, y continuando con mayor información en esta tarde de encuentro, la caravana migrante Fe y Esperanza con Dios, integrada por alrededor de 300 personas centroamericanas, se dispersó en el municipio de Arriaga, Chiapas, en los límites de Oaxaca, esto después de 3 semanas de recorrido por el sur de México. De acuerdo con testimonios de estos migrantes, agentes del Instituto Nacional de Migración les ofrecieron documentos de tránsito para continuar su camino hacia el norte, con la condición de trasladarse a Tuxtla Gutiérrez, Chiapas. Más de un centenar de personas aceptó esta propuesta y comenzó a ser trasladada en vehículos oficiales. Otros migrantes rechazaron la oferta y optaron por continuar por su propia cuenta, y algunos siguiendo las vías del tren. Los migrantes que aceptaron este traslado señalaron que esperan recibir los documentos que les han ofrecido las autoridades mexicanas y expresaron su temor a ser deportados. Esta caravana, que salió de San Pedro Sula, Honduras, el pasado 20 de septiembre, ingresó a México por Suchiate 4 días después. Su objetivo es avanzar hacia los Estados Unidos, pero el desgaste físico y las condiciones del recorrido llevaron a parte del equipo a aceptar las propuestas migratorias. Este contingente permanecía en un campo deportivo de Arriaga, Chiapas, antes de iniciar los traslados, mientras otros integrantes decidieron separarse y continuar su trayecto de manera independiente.
0: Gracias, Lilu Martínez, por la información. Continuamos con temas que tienen que ver con las distintas regiones de Oaxaca, porque un hombre de 43 años de edad, identificado preliminarmente como Omar MQ, presunto integrante del grupo musical internacional Mar Azul, fue localizado sin vida en el paraje Cerro Metate, sobre la carretera federal 175, en jurisdicción de Mehuatlán de Porfirio Díaz, en la Sierra Sur de Oaxaca. El hallazgo fue realizado por elementos del ejército mexicano, y tras la llegada de personal médico, se confirmó que el hombre ya no contaba con signos vitales. De acuerdo con los primeros reportes, el cuerpo no presentaba lesiones visibles. La víctima tenía su domicilio en Iguala, Guerrero. La Fiscalía de Oaxaca inició las investigaciones para esclarecer las circunstancias del fallecimiento y determinar las causas justamente de la muerte. Hasta el momento no se han dado a conocer conclusiones oficiales en torno a este caso, que involucra a Omar MQ, de 43 años de edad, integrante del grupo musical internacional Mar Azul, quien fue localizado sobre la carretera federal 175 en el paraje Cerro Metate de Miahuatlán de Porfirio Díaz. Continuamos con más reportes aquí en Noticieros Encuentro. Fíjese que durante la mañana trascendió un accidente vehicular en donde se trasladaba la directora de Prevención del Delito de la Secretaría de Seguridad Pública. Esta información trascendió durante la mañana, le reitero, sobre este accidente registrado en la carretera hacia el istmo de Tehuantepec. Se habían hecho especulaciones en torno a este caso. Nosotros hemos podido confirmar justamente la ocurrencia de este percance vial en donde iba la directora de prevención del delito. Sin embargo, lo que se está informando, lo que se está corroborando, es que no fue un accidente grave. Fue un accidente del cual la funcionaria pudo salir sin mayores complicaciones, más que las obvias, evidentemente, al estar involucrada en un accidente vial, pero no fue un accidente fatal, un accidente del cual se pudieran esperar mayores consecuencias. Pero trascendió, nos hicieron llegar esta información a través de justamente el grupo de información de Noticieros Encuentro, y estamos evidentemente ya confirmando esta información y se la pongo a su disposición. Vamos a regresar con Lilu Martínez, Cristian. Perfecto, vamos con Lilu Martínez, que nos presenta el clima para las próximas horas.
1: Álvaro y estimada audiencia, para esta tarde de martes se prevén lluvias ligeras a moderadas en distintas regiones de la entidad, con posibilidad de chubascos, descargas eléctricas y rachas de viento, principalmente en las zonas de la cuenca del Papaloapan y la Sierra de Juárez. En la ciudad de Oaxaca de Juárez se esperan temperaturas máximas cercanas a los 30 grados Celsius, con posibilidad de lluvias durante la tarde, mientras que en el istmo de Tehuantepec y la costa continuará el ambiente caluroso, con temperaturas de hasta los 35 grados. En zonas serranas persistirán bancos de niebla que podrían reducir considerablemente la visibilidad en carreteras. También se mantiene el riesgo de oleaje elevado en el litoral oaxaqueño y bajo vigilancia una zona de baja presión frente a las costas del Pacífico, con potencial para desarrollo ciclónico. Se recomienda conducir con muchísima precaución, evitar cruzar ríos y arroyos crecidos y mantenerse atentos a los avisos de Protección Civil ante posibles encharcamientos, deslaves e inundaciones. Cuídese mucho y que pase una excelente tarde de martes.
0: Excelente tarde de martes 13 también para ti, Lilu Martínez. Muchas gracias por sus mensajes a la línea de WhatsApp de Noticieros Encuentro. Vamos a pasar, estos reportes son de baches prácticamente en Santa Cruz, Jojocotlán, al sur de la zona metropolitana de la ciudad de Oaxaca. También indican, bueno, esta es una buena noticia, ayer nos hablaban sobre unos baches que estaban justamente enfrente de la Comisión Federal de Electricidad sobre el periférico, en el sentido que va hacia Cinco Señores. Hicieron una denuncia y afortunadamente indican desde el auditorio que estos baches ubicados en este punto, enfrente de una tienda departamental, ya fueron cerrados. Lo que nos comentan y nos preguntan también es cuándo van a abrir el flujo vehicular total sobre la carretera, sobre la calle que pasa enfrente del Consejo de Tutela, en los límites de Santa Lucía del Camino y la Colonia Reforma de Oaxaca. Ahí se reporta, indican labores de, al parecer, una compostura de la tubería hidráulica, de la tubería de Suapa, y esto mantiene pues complicaciones al momento de circular sobre esta avenida. Nos dicen es enfrente del Consejo de Tutela. Ahí se hace incluso una fila de vehículos debido a que no puede ser un tránsito continuo. Muchas gracias por su comunicación. Yo me despido, no sin antes reiterarles que toda la información que surja a partir de los siguientes momentos, usted la va a poder corroborar, darle seguimiento, minuto a minuto, a través de las plataformas digitales de Noticieros Encuentro. Nos localiza como Encuentro W Radio Oaxaca en X, Instagram, Twitter, TikTok, también en YouTube. Y también la información precisa, pormenorizada, en www.encuentroradiotv.com. Yo soy Álvaro Morales, son las 4 de la tarde en este momento en punto. Que tenga excelente, excelente martes.
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0: 4 de la tarde con 16 minutos. Muy buenas tardes en este martes, ya 13 de octubre del año 2026. Una vez más te saludamos y te acompañamos gustosamente con el placer de siempre, con mucha alegría, con toda la felicidad, con mucho amor, tratando de llevar una bonita programación, esperando que lo disfrutes, te deleites, te pongas cómoda, cómodo, te relajes, te alivianes, pero que también participes con nosotros, nos solicites los temas que quieras escuchar, las canciones que quieras dedicar en esta linda tarde. Bueno, ya la puedes solicitar marcando a nuestra línea directa de cabina, es el 972-7220266. También nos puedes escribir enviando tus mensajes al 972-1090846 o también buscándonos a través de la página de Facebook. Estamos como Matías Cabina, en donde también nos puedes enviar los mensajes de inbox con saludos, con felicitaciones, las dedicadas de amor, las peticiones de canciones o lo que tú nos quieras comentar. Recuerda que nos puedes contactar a través de las líneas de contacto. Mientras tanto, avanzamos con más de la programación. Bueno, es momento de ir a la pausa y enseguida regresamos con más música, más canciones, los éxitos y las complacencias. Recuerda que hoy es martes con M de música, deseando que pues te la pases de lo mejor, que sea un martes agradable, maravilloso, amoroso, radiante, tierno, emotivo y muy saludable. Son las 4 con 18 minutos.
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2: Son las 4:24.

0: 4 de la tarde con 32 minutos. Continuamos con más de la programación, más música, más canciones, los éxitos, las complacencias y bueno, también la pausa de promocionales, pero no sin antes enviar los saludos muy cordiales para mi gente hermosa allá desde la colonia Rincón Viejo Norte, los saludos para la señora Chabelita, nuestra amiga Chabeli, los saludos también para la familia Saavedra y por ahí también saludando al señor Pedrito que una vez más se comunica con nosotros al 972-7220266, como siempre participando y solicitando sus temas preferidos. Bueno, pues más adelante, después de la pausa, vamos a complacer con una canción de los Terrícolas para saludar a la bonita familia Márquez Alonso allá en la colonia Rincón Viejo Norte. Ya son las 4:33, momento de ir a la pausa y enseguida regresamos con más música romántica, los grandes éxitos de los 70s, de los 80s y de los 90s. 4:34.
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4 de la tarde con 14 minutos, 4 con 44 minutos, amigos. Continuamos con más de la programación, con más canciones, más música, más éxitos, las complacencias y, por supuesto, los saludos cordiales a mi gente bonita que se está comunicando con nosotros al 972-1090846. Por aquí los mensajitos dice: hola, bonita tarde, ¿me puedes complacer con una super canción de Ladrón? Pienso en ti. Gracias, amiga. Saludos a esa personita que a diario te escucha. Por supuesto, saludamos al súper allá en la colonia Barrio Nuevo. Por supuesto, a todos los románticos, a todos los enamorados. Y me cae que ya me enamoraron ustedes con las canciones que me solicitan, los temas que por aquí pues nos piden complacer. Por supuesto, los saludos cordiales para todos nuestros amigos románticos de corazón. Pues avanzamos con los éxitos, escuchando a Grupo Ladrón con el tema Pienso en ti. Ya las 4 con 45 minutos.

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0: 4 de la tarde con 59 minutos, la parte final de Las Consentidas Románticas. Amigos, amigas, es momento ya de despedir esta emisión, agradeciendo la bonita compañía, tu amable sintonía y, por supuesto, invitarte a que sigas en la frecuencia correcta. Recuerda que a continuación te acompañamos con más de la programación, enseguida el espacio musical Rock en Español. Desde los controles técnicos te sigue acompañando tu amiga y servidora Lenny Pacheco Pérez, deseando feliz tarde de martes. Recuerden que es martes con M de música, así que súbele a tu radio, ya a las 17 horas 5 de la tarde.
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15: Son las 5:21.
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12: son las 5:52.
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1: Son las 5:57.

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